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0: Muy buenas tardes, amigos. ¿Qué tal? ¿Cómo estamos? A través de la padrísima del día, la que es su servidor Ángel Rivas, saludándole en este domingo 19 de julio del año 2026. 6:17 minutos. 6:17 a través de la padrísima. Vamos arrancando turno. Vamos hasta eso de las 10 de la noche. Recordándole que a partir de las 7 nos ponemos románticos. Pero mientras tanto, para aquellos que les gusta andar. Saludos para nuestro buen amigo René Antonio. Con esa canción le voy saludando allá por la zona de la frontera. Mucho gusto.
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0: Enviando saludos a la familia García Esteves ahí en Colonia Montecristo.

0: 6:25 minutos, 6:25. Ey, ahí me saludan a la bota. Bota, dije. Bota.
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0: Saludos para los amigos españoles que siguen celebrando el triunfo. Los madrileños ni vieron el partido, de todas formas. ¿Para qué lo voy a salir? 6:26. Ahí estaban pendientes, ¿verdad?

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Bachata. Bueno, voy por ahí complaciendo con más temas a esta hora de la tarde. Saludos ahí para Don Rigo en sintonía con nosotros, a aquellos que se encuentren ahí en el sitio. Para Susy Valle en el despoblado.

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Buenas noches, sean todos bienvenidos a una edición más de este su programa Uniendo Corazones, edición de este domingo 19 de julio del año 2026. Ya son las 7 de la noche con exactamente 11 minutos, 7 con 11. A usted que está en sintonía con nosotros o apenas se va sintonizando, pues déjeme decirle que ni siquiera hemos comenzado el programa. Pero ya estamos listos para hacerle llegar lo mejor de la música romántica. Usted se comunica con nosotros a través de la línea telefónica. Bueno, creo que tenemos problemas con la línea, pero estamos también a través de nuestro número de WhatsApp 7594-3737, 7594-3737. Así que muy pendientes, porque venimos con 3 horas con música romántica, música en inglés, en español, siempre y cuando sea romántica, con gusto ya se la voy complaciendo. Saludos ahí para Milcar Lemos. Dice que no vio el partido, pero que él solo le va al Madrid. Saludos para María Domitila Luna ahí en el sitio, Don Rigo Martínez en Los Llanitos, los amigos ahí en el Despoblado, Mayra Arely Soto en San Marcos, Guajoyo, muchas gracias. Y bueno, para aquellos que también se están reportando, les recuerdo que también estamos a través de nuestra fanpage, búsquenos como La Campirana Metapan. El día de mañana se hará lo que es el sorteo de los $100, gracias a la familia García Esteves, especialmente la tía Alicia, que nos está escuchando desde, no San Francisco, California, sino que aquí es nomasito, ahí cerquita nos escucha. Ella hará entrega, y mire que ganó la selección de ella, a la que le iba apostando a España, 1-0. Bueno, voy por ahí arrancando con lo que es lo mejor de la música. Y a usted que también ya está en sintonía, creo que fueron 15 personas las que le acertaron, así que muy, muy atentos. Mañana se va a hacer lo que es el sorteo. Bueno, sin nada más que agregar y arrancando lo que es la música, para que usted lo que viene es escuchar este su programa Uniendo Corazones. Voy comenzando con ese tema. Uy, uy, uy. Rumores. En el pueblo se rumora que alguien está estrenando amante. Buen consejo le voy a dar. Cuando usted pueda comerse algo que no es suyo, cómaselo. Usted nunca sabe cuándo se andan comiendo lo suyo. 713, buenas noches.

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2: ¿Y quién será? Mejor ni hablemos. Calladitos, vamos bonitos. 7:16. Don Jaime Castro desde Cleveland, Ohio.
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los detalles. Voy complaciendo con más música. Mire, Toñito, aquí ya le tengo una pretendiente, por cierto. Y me voy a acordar de ella ahorita. Un tause. 7:24 minutos. Luego vengo con el tema de Chayanne. Así como le gusten a usted. Mancitas. 7:24 complaciendo. Saludos para la familia García Estérez. Para todos los que nos acompañan ahí. Saludos para Lucita.

Muy bien, demás saludos a nuestros amigos que nos escuchen a esta hora, Saludos hasta San Francisco, California, para Verónica. Muy buenas noches. Para Blanca en Camones, ya la voy complaciendo con el tema, Y para Walter, que también está en sintonía. Me pedí algo de los seminarios.

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1: Siete de la noche con exactamente 36 minutos, 7:36. Tengo en lista varias canciones para complacer. 7594-3737. Gusto, es hora de la noche. Complaciendo sus gustos musicales. Saludos para Marisol ahí en Majaditas. Por ahí me estaban pidiendo una canción. Se la busco, permítame.

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1: 7 de la noche con 43 minutos. Continúo con más saludos. Es ahora para Rick Terrera. Me dice buenas noches, don. Al menos me saludó. Buenas noches, le vamos a decir. Señora. De las cuatro décadas. Saludos para don Gregorio ahí en Chicago, que me está pidiendo saludos para los amigos en Selguacoyo. Por ahí me pedí un tema y él le voy a complacer, pero antes esta bonita canción. Ven a hacer el amor conmigo. Ya sabe dónde le voy a estar esperando. Una vez no se dé cuenta del otro. 7:45.

complaciendo la cima del cielo, Ricardo Montaner. Voy con el siguiente tema. Bueno, saludos ahí para Rita Herrera. Buenas noches, así se me gusta, mire usted. ¿Y de dónde esté? Bueno, saludos para la niña Dora Alicia en Hacienda del Señor, allá en el Cuje. También por acá me dicen, buenas noches, ¿qué tal? ¿Cómo están? Les saluda María Inés Herrera desde Arkansas. Quisiera que me complaciera con una canción, por favor, Llorando Bajo la Lluvia, de Grupo Bronco. Y que me salude a mi familia, a todos los de apellido Herrera. Con mucho gusto se la complaciera. Nada más que ese tema, si no me equivoco, fue de los primeros que complací. Permítame, voy a revisar, porque como tengo la memoria bien cortita. Solo la memoria, señores. Sí, ya la puse, era 7:16 o no. Pídame otra y con mucho gusto se la complazco, porque ahorita me voy con esto. 7:53, necesita de ti.

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3: Bueno, vamos a continuar con más música. Es ahora 8:06.
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3: Quiero enviar un saludo hasta el caserío Buenos Aires para la familia Peraza, con una canción, por favor. Pero fíjese que estoy con música romántica, Raquel. Yo sé qué bonita la letra, pero me tienes que pedir otra, porque si no, me salgo del huacal y después me regaña. Bueno, también tengo saludos, me dicen, para la familia Herrera, bueno, en Cantón Tahuilapa, Caserío Las Pavas, para todos los de apellido Herrera Magaña, de parte de María Inés Herrera, enviando un saludo muy bonito, me dice, para ustedes, que los extraño mucho, ¿verdad? Me voy con esto. Yo creo que esta era usted, ya ni me acuerdo. Día de no ponerla. 8:07, ni contigo ni sin ti.

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0: 8 de la noche con exactamente 11 minutos, 8 con 11. A cargo de Pepe Aguilar junto con Los Ángeles Azules. Ahí está ese excelente tema, señor. 8-11, seguimos complaciendo. A usted que el día de ayer o en estos días le tocó que ir a gatear.
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0: Para curarse esas penas con el vecino o la vecina. Después ahí anda inventando que con una planta se rayó, dice. ¿Y de dónde, chele? 8-11 minutos. Vaya, para que suspire por el vecino. Hoy sí lo tiene lejos usted. 8-12 minutos. La Lomapa, dijo alguien por ahí.

Hoy se están superando por ahí. 8:16 y no más para acordarnos aquellos que se nos adelantaron. 8:16 minutos a través de la Padrísima y aquí con su programa Uniendo Corazones, complaciendo a esta hora y con más música, por supuesto, 2402-4300 y el 7594-3737.

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0: Y es que a veces el corazón se cansa de seguir amando. 8:29. Saludos ahí para Raquel Peraza, que me estaba solicitando el tema de Gali Galeano y me decía: Ángel, por favor, me lo complace. El tema es Amor, no me olvides, dedicada para mi amor.

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8:39, 8:39. Una más de Grupo Bronco. Entre el cielo y el infierno me solicitaban. Y con gusto, aquí suena a través de su programa Uniendo Corazones. Buen provecho para aquellos que cenan. Desde Santa Ana, enviando saludos para la familia García Esteves. Hasta ahí, hasta Metapán, me dijeron. De parte de Rita Herrera.

rápido me voy complaciendo porque tengo varios temas aún pendientes. 8:49 minutos. Complaciendo ahí en Colonia Guadalupe. Si he sabido, amor.

0: casi llegando a las 9 de la noche. Quiero enviar un saludo para Rita Herrera. Me dijeron por acá, Angelito, dígale que gracias a Rita por el saludo. También salúdenos a Doña Blanquita. Y a todos los chimuelitos y a los chimuelitas, a Don Amado, a Don Sonorito, a Milcar, al madrileño. Yo creo que ni vi el partido en Inglaterra. Dijo peligroso, me da un infarto. Bueno, ya casi llegando a las 9, voy con algo de los Guardianes del Amor. Esclavo y amo.
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0: Para todos los chimuelos y chimuelas, de parte de la reina y de la princesita, el saludo. Don Alex, mucho gusto. Brian, Miguelito, mucho gusto en saludarles. Lucita, ¿ya se durmió? Todavía no.

Ay, ay, ay, Gloria, Gloria. Pero no aquella, ¿verdad? Complaciendo con más música ahí sobre la noche. Lucita, ese tema ya lo había puesto. De Enrique Iglesias, ya sonó.

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9 de la noche, 12 minutos, 9 con 12. Ya casi estamos entrando a la recta final del programa. Saludos para Cory Vargas en el Puente de San Francisco y aquellos que nos escuchan también ahí en Los Llanitos. Señora de las cuatro décadas. 9 con 12 minutos.

9 con 20 minutos. Con el siguiente tema me voy complaciendo. Ahí, mire, hoy aquí en Metapan. No vamos a ir allá en San Francisco, sino que aquí cerquitita. Buenas noches, amigos de la Campirana. ¿Me podrían saludar a la mujer más guapa de todo Metapan y de todo El Salvador? A mi esposa Irma Esteves, de parte de Ale García, dedicándole una canción del grupo La Mafia, Vida. Ahí se la voy complaciendo, de parte de su esposo, don Alex.

0: 9 de la noche, 31 minutos.
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Muy complaciendo y saludando a los amigos allá en Casa de Texas, recta final del programa. Ya estamos llegando a las 9:34, 9:34. Saludos para don Elías Ramírez. Bueno, haciendo los saludos así rapidito porque el tiempo se me está terminando. Saludos para la niña Melina, por ahí me estaba pidiendo una canción, ya se la voy a complacer. Y me estaba pidiendo saludos para su amiga Ana Galdames, también ella por ahí se reportaba, ya más adelante les complazco. 9:35, el tiempo avanza rápido.

Bueno, quiero saludar a don Elías Ramírez, ya que el día de mañana va a estar cumpliendo años. Muchas felicidades. Hasta casa de Texas, el saludo.

0: 9 de la noche, 52 minutos.
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tema, me despido. Muchas gracias, un placer como siempre haberlo servido. Recuerden, el pasado es historia, el futuro es incierto, pero el día de hoy es un regalo, por eso le llamamos presente. Para que no me olviden, el tema de Lorenzo Santamaría, 957. Feliz noche para todos.

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1: De la noche en punto.
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0: 10 de la noche, 40 minutos.
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0: 10 de la noche, 50 minutos.
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0: 11 de la noche, 20 minutos.
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0: 11 de la noche, 43 minutos.
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0: 12 de la noche, 21 minutos.
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0: 12 de la noche, 52 minutos.
1: Esto es algo de lo más clásico. Esto se llama El Disgusto. Dice...

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0: 2 de la mañana. Un minuto.
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0: 2 de la mañana, 33 minutos.
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0: Compadre, ¿cómo me gusta ese pinche corridón del aguaje activado, pariente? El otro día sacamos los cadáveres en el rancho, viejo, como a las 3 de la mañana nos metimos. Me puse un loquerón.
1: Así
0: viejo.
1: Es, a nosotros también nos gusta un chingo ese pinche corridón de los toquesones de canal, compa, la que dice. Y debo mi vida,
0: bendito. Esa bárbaro, pariente. Y usted a quién ha robado y yo a quién he matado,
1: nadie,
0: pariente.
1: Compa, nadie, no hay pedo que me gusten los corridos, compa. No hay bronca, hay que darle macizo para adelante.
0: ¿Y qué es lo que andan diciendo, viejo?
1: Andan diciendo que dice que.

0: 3 de la mañana, 10 minutos.
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0: 3 de la mañana, 21 minutos.
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0: 3 de la mañana, 41 minutos.
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0: 4 de la mañana, en punto.
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4: Soy el conferencista Luis Morales y donde quiera que estemos llegando con estas cápsulas, espero que sean de mucha bendición para tu vida.
5: Ni ganen, dice, esto no se trata de ganar almas. Recojan el fruto conmigo. Sencillo. Sencillo, el que no está de mi parte, dice la traducción Lenguaje Actual, está contra mí. El que no me ayuda a traer a otros para que me sigan, es como si los estuviera ahuyentando. Cuando usted no va directamente a recoger, mire, échele la mano a alguien y dígale, así como aquí dicen varón. Yo no uso varón, yo mejor le digo, hijo, ya no sigas por ahí, hijo. Ese camino es de perdición. Ya no le des por ahí. Vámonos para la iglesia. El otro día me agarré a uno de los borrachitos que andaban ahí, ¿verdad? Que ya no es borrachito. Le dije, hijo, vámonos para el centro de rehabilitación. Vámonos, me dijo. El otro día encontré al otro que estaba allí comiéndose una comida y le dije, mira, viniste a comer aquí, pero ya no te vas a ir. Ok, ya no me voy a ir, me dijo. Llegó un muchacho, tenemos dos africanos acá. Y dijo uno de ellos, dijo, yo tengo a mi hermano allá en Fall River. Bueno, vamos a traerlo. Nos fuimos allá, que le hace allí como no sé a qué le hace, pero algo le hace. Y dijimos, mira, tenemos que llevarte para allá. Así, facilito, como arrancar cebolla. Así tiene que ser esto, como arrancar cebolla cuando estamos.

0: contrario. Entonces, cuando usted se tope a alguien ahí que anda haciendo otro tipo de cosas, dígale, hermano, usted anda en otra onda. El que no está de su parte es contrario.
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5: Buenos días de Dios. Sean bienvenidos al Amanecer Calero. 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

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Buenos días, son las 4:35. 4:35.

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0: Salud especial en el estado de Oaxaca, México. Saludos al profe. Deseamos que la pase muy bien. Saludos desde Oaxaca, México. Excelente y bendecido semana para ustedes. Muy buena música mexicana. ¡Viva México! Me dicen. Claro que sí. Saludos para toda la gente que disfruta. Y aunque no les fue muy bien en el mundial, ayer se quedó campeón o se coronó campeón España. Y lo hizo muy, pero muy bien hablando futbolísticamente. Así es que ¡viva España! Son las 4:42. 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
0: 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Buenos días.

Buenos días a los amigos de Caserío Margaritas, Cantón El Rosario, que tengan una excelente y bonita, bonita semana. También saludamos a nuestros buenos amigos de Plan del Aguacate. Esperamos que tengan un excelente y bonito, pero bonito día. Gracias a los amigos de Caserío Las Lomas, que tengan la mejor de las mañanas. Son las 4:46. Faltan 14 minutos para las 5. Como nada, el tiempo avanza. 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

Gracias, saludos a todos nuestros buenos amigos, un saludo especial. Hola, Manuelito, saludos. Viene fuerte, Manuelito. Buena música, usted le pone sabor a la mañana. Por favor, complázcame con Al Puro Centavo del dueto Las Palomas. Salúdeme a todos los que están en sintonía en Boston, Massachusetts. Un saludo muy especial ahí para don Rubén Santos, que la pase muy bien y que tenga un excelente y bonito día. Saludos a todos nuestros buenos amigos que están siempre disfrutando en Boston. Esperamos que la pasen muy bien y que disfruten a través de la padrísima del dial. Saludos para todos los amigos que están disfrutando también en Cantón Tahuilapa. Que la pasen muy bien gracias a Ferretería Calera. Las 4:49. 4:49. Sígale, padrísimo. Buenos días.

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1: 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Un saludo para Mauricio Ramírez. Siempre escuchaba estas canciones desde pequeño, dice.

Las 4:57 en La Padrísima. Saludos para Mauricio Ramírez. Buenos días, saludos. Le deseo aquí en Tular, Jocotán, Usulután. Quiero una bonita canción. Me acuerdo, tenía 10 años cuando sonaban esas canciones. Un saludo especial, dice, en Tular, Guareruche, Jocotán. Un saludo especial a la gente de Usulután, que la pasen bonito y que estén disfrutando de La Padrísima. Las 4:58. A verla.

0: Ya volvemos con más del Amanecer Calero, gracias a Ferretería Calera.
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Las 5:16. Gracias Santa Rosa Huachipilín por escuchar el amanecer calero. 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

Un saludo especial, buenos días, Manuel. Rumbo al trabajo, bonito inicio de semana, dice la niña Dina Maldonado desde Kansas. Quiero que me salude a mi hermana Emelina Maldonado allá en San Francisco, California. También a mi amiga Ani Galdames, un saludo muy especial para su esposo Don Enrique, deseándoles que tengan un feliz día. Muchas bendiciones. Yo ya rumbo al trabajo. Saludos, que le vaya muy bien y que tenga una excelente semana. Para nuestros amigos que están disfrutando en la hacienda, saludos, buenos días. Gracias en San Marcos, gracias en el sitio Guajoyo, Colonia San Francisco, y ahí en el Caracol, buenos días.

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1: 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Queremos enviar un saludo muy especial para todos los habitantes de Cantón Ajoya, deseándoles que tengan un excelente y bonito día. Un saludo especial en Nueva York también para nuestra gente, a la niña María Umaña. Saludos. Y para todas sus familias y amistades de La Joya, un saludo muy, pero muy especial. Y deseamos que tengan una bonita, pero bonita semana. Vamos complaciendo. Aquí cerca en Barrio Las Flores. Gracias, quieren escuchar esta bonita canción. Saludamos a nuestra gente que está disfrutando el reparto Mazariego. 5:24 es Ferretería Calera.

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Muchas gracias, un saludo especial para todos nuestros buenos amigos que están disfrutando la padrísima del dial. 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

Un saludo para Maritza Medrano. Aquí estoy en San Cristóbal Frontera, soy de Santa Ana y voy escuchando La Campirana. Tengo amigas en Metapán, me dice un saludo muy especial para Sandrita que vive en Colonia Guadalupe y un saludo muy especial para Maribel que vive en Colonia San Luis. Un saludo especial y bonito para la familia Medrano, deseando que les vaya muy pero muy bien. La niña Ani me dice, hola, quiero que me salude a la niña Dina Maldonado hasta Kansas. Un saludo especial también a Silvita Lemus, siempre nos escucha, anda ya por Nueva York. Saludos, creo que allá rumbo al trabajo, Silvita, que le vaya muy bien. Saludos también para la niña Irma Sanabria en Santa Rita y saludos a todos los amigos de La Campirana de parte de Ani Galdames. Que la pasen muy bien y que disfruten de esta excelente semana. Las 5:47, fiestas patronales en Santa

Quiero aprovechar para enviar un saludo especial a Rolando, que está en Filadelfia disfrutando de la padrísima del dial. Kevin Ramírez está en Pensilvania, tenía razón, me dice, España campeón, jugó bien como le jugó a Francia, se acabó físicamente a los argentinos, los desesperó 90 minutos y Argentina creo que por primera vez en su vida no había lanzado, no había tirado ni un solo disparo a la portería de España. Impresionante el trabajo de España. Bueno, lo lamento por los que iban por Argentina, pero ya Argentina ya se le había echado la manita. Yo creo que no por parte de FIFA, sino que por parte de los árbitros que se habían equivocado, pero a favor de Argentina, a lo mejor sin querer. Saludos, Kevin, ahí en Pensilvania, a todos nuestros buenos amigos que escuchan La Padrísima. Esta es la historia de Macario Leiva. Saludos, el Misterio Norteño 4 y su voz líder, Cristóbal Colón. 5:50 minutos, Ferretería Calera.

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1: 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Las Malvinas son de Argentina, me dice un mexicano que nos está escuchando. Saludos ahí por San Cristóbal de las Casas, un saludo muy especial. 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Las 5:54. Vamos complaciendo. Gracias. Para los amigos del Mojón, saludos en La Esposa. Buenos días.

Un saludo para Blanquita Villanueva, que está escuchando la padrísima del dial en Hacienda Vieja Morales. Saludos, que la pase muy bien. Saludos para Daniel en Arkansas, que a esta hora está escuchando la campirana. Un saludo especial, Daniel, allí en Arkansas. 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La hora exacta para quienes van rumbo al trabajo. 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
2: 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Las 6 de la mañana con 8 minutos, 6 con 8 en El Salvador.

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Queremos desearle una excelente y bonita semana para usted que siempre nos escucha. Deseamos que le vaya muy, pero muy bien en todas sus actividades. 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Seis con doce minutos, 6:12.

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1: 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Saludos, buenos días. 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
1: 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Despedimos este programa agradeciendo su sintonía todos los días a las 4:30. 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

0: 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Desde ya, les deseamos un feliz día. ¡Hasta la próxima!
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Muchas gracias. Un saludo especial para todos nuestros buenos amigos. Que la pasen bonito. Saludos para Janet Delgado, que está disfrutando de la padrísima del día. Saludos hasta San Cristóbal Frontera, ahí en Candelaria. Un saludo muy especial para Eduardo Gil y Mariana Gil, que están disfrutando de la padrísima del día. Saludos y que la pasen muy, pero muy bien. Un saludo muy especial para Evelyn Saldívar, que está disfrutando de la padrísima del dial. Bueno, viene a trabajar desde Santa Ana, dice un saludo muy especial, que le salude a Miguelito y Adriana, que están siempre disfrutando y escuchando a la padrísima del dial ahí por el sitio. Buenos días, espero que esté muy bien. Me gustaría mandar un saludo especial para mi hermana Dina Maldonado y para mi amiga Ani, y también un saludo especial para don Enrique Castro y a todos los trabajadores que andan echándole ganas. Un saludo muy, pero muy especial. Que tengan una bonita semana, dice la niña Emelina, que la pasen muy bien y que estén siempre alegres, disfrutando de la padrísima del dial. 6:44.

0: soy el chofer. También voy a Sonora, Sinaloa, con Aloa, Durango, Zacatecas, Nayarit, Jalisco, Guanajuato, Querétaro, Hidalgo, Colima, Tlaxcala, Oaxaca, Chiapas, Tabasco, Campeche y Quintana Roo.
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2: Un saludo en Cantón El Carrizalillo, que tengan una excelente y bonita mañana y bonita semana. Gracias también a los habitantes de Caserío San Diego. Saludos y buenos días.

A los que apostaron por Argentina, les fue mal. 6:49. Gracias, saludos. 6:49 minutos. Vamos complaciendo.

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1: Ahora exacta son las 6:53 para quienes me estaban preguntando por tía Alicia, ¿qué tal había llegado? Dice tía Alicia que les envió un saludo muy especial, llegó muy pero muy bien, ya casi de madrugada, pero que está muy bien. Ayer descansó, anda con sus nietos, esta semana se la dedica pues a ellos porque van a la playa, van al centro allá a la capital y pues ya luego se queda pues atendiendo a todos sus amigos, amigas, a Isidro Metapán, pero que está muy agradecido, le envío un saludo especial a toda su gente, dice la tía, la niña Rosa Lidia, que la pasen muy pero muy bien, un saludo especial a la niña Rita, también a la niña Blanquita, saludos también para toda la gente que le aprecia mucho, saludos también para Oscar David y para Doris, un saludo muy pero muy especial. También le envío un saludo muy especial a la niña Miriam, que la pasen de lo mejor, un saludo especial para todos y para Silvita Lemus Sanabria, que tenga un excelente y bonito pero bonito día. Pues tristemente ayer nos levantamos con la triste noticia de el fallecimiento de nuestro querido Daniel Ruiz, que falleció también allá en Cantón Malpaso. Y pues ahí les estamos informando para quienes nos estaban preguntando que el entierro de nuestro querido Daniel Ruiz será hoy, serán la hora de salida hacia el cementerio de San Jerónimo a partir de las 9 de la mañana. Desde allá, por parte de la familia, agradece a quienes les han acompañado y pues a todos los que le han dado las muestras de condolencia ante la irreparable pérdida de Daniel Ruiz. Él va a salir pues el entierro desde su casa de habitación en Cantón Malpaso para el cementerio de San Jerónimo. Descanse en paz Daniel Ruiz, que Dios lo tenga en su santo trono celestial. La hora exacta son las 6:55. ¿Cómo va el tiempo? Si es que saludos para todos los amigos que disfrutan de la padrísima del diálogo.

0: hora exacta, 7 en punto.
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0: Antes de los mensajes, esta bonita canción para saludar a nuestros buenos amigos que están en el estado de Virginia escuchando la padrísima. Buenos días. Gracias para quienes están disfrutando la padrísima en Caserío Los Ramos. Estamos a las

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3: Quiero aprovechar para enviar un saludo muy especial para Isabel y para Elizabeth, que están disfrutando de la padrísima del dial. Gracias. Y a la familia Murcia, que la pasen muy pero muy bonito ahí en Jardines de Metapan. Saludos también en Aguascalientes para Oscar y Noel Landaverde, que la pasen bonito y que disfruten de la padrísima del dial. Buenos días, 7:11, 7:11. Un saludo especial para Ceci Guevara, que disfruta de la Campirana. Manuel, ganó España, gracias a Dios. Ya no les pudo ayudar el árbitro, algo les ayudó ahí, porque hubo un gol que le anularon a España, que estaba mero dudoso. Así es que mejor que gane España. Muchos le íbamos a Argentina de primero, pero después con tanta ayuda no era justo que quedaran campeones ellos. Un saludo también para Mateo Ramírez, que me dice, ganó muy bien España, Manuel, impresionante ese equipo. José Luis Vaquero me dice, qué bueno que ganó España. Ay, aposté Argentina, Manuel, saludos. Perdí, dice, pero ahí hay que trabajar para recuperar lo perdido. Quiero enviar saludos para Leti Orellana, que está disfrutando de la padrísima del día, y desearle que la pase muy, pero muy bien. Aprovecho para enviar un saludo especial para Elías Ramírez, que en Casa de Texas hoy cumpleaños, de parte de sus amigos, a María del Pilar Castaneda, allá en Candelaria de la Frontera. Es la profesora María del Pilar Castaneda, de parte de su cuñada Gloria. Le saluda y le desea que la pase muy, pero muy bien y que tenga un excelente y bonito, pero bonito día. Que la pasen de lo mejor. Las 7:12. Ni un tiro a la portería en 90 minutos, Argentina. ¡Qué bárbaros!

Muchas gracias, un saludo especial para nuestros buenos amigos que disfrutan la padrísima del Dial. Queridos los argentinos aquí en Estados Unidos, Manuel, en Arkansas, orgullosos al igual que los mexicanos. 7:16 minutos. El próximo fin de semana volvemos a nuestra realidad. Inicia el Campeonato Nacional de Primera División. Perfecto. Los santanecos están en sus fiestas patronales. El domingo es el carnaval en Santa Ana, pero antes el partido FA frente a Limeño para iniciar el Campeonato Nacional de Primera División. 7:17 minutos, 7:17.

0: Manuel y Rodri, es cierto que va para el Real Madrid. Bueno, voy a estar escuchando las noticias deportivas al mediodía con los encargados de deporte.
1: Se arregla solito y hasta las estrellas la quieren mirar.
0: 717, saludos en Colonia Miraflores. Un saludo especial para Josefina, que disfruta la padrísima de

Gracias, saludos a los amigos del llano que están disfrutando la padrísima y quieren escuchar a Temerarios antes de irse al trabajo. 7:23 minutos, buenos días.

Antes de irme, quiero salir de algunos compromisos. Gracias para los amigos que están en Colonia Nueva San Luis. Un saludo ahí para Ruth. 7:27 minutos.

0: diferentes actividades. Gracias, un saludo muy especial para toda la familia Castro de los Estados Unidos. Un saludo muy especial de parte de don Elías, deseándoles que tengan un excelente y bonito, pero bonito día, que la pasen muy, pero muy bien y que disfruten, que la pasen bonito y que estén disfrutando de la padrísima del dial. Bueno, hoy lunes, un saludo muy, pero muy especial. Busco el día lunes, lunes 20 de julio para hoy. No se olvide, en la feria ganadera a las 6 de la mañana está el primer ordeño, y ahí venden leche. A las 10 de la mañana, apertura, abren las puertas. 10 de la mañana hasta las 12 del mediodía, las escuelas entran gratis. A las 3 de la tarde hasta las 5, degustación de productos lácteos. A las 5 de la tarde, el segundo ordeño. Premiación del concurso Vaca Más Lechera. De 7 a 8, hay música y hay solistas también. De 9 a 10, Antaño Rock. Y de 10 a 11, Elías Asbun y su banda. A las 11 de la noche hasta las 12 del mediodía, Antaño Rock. Y de 12 a 1, Elías Asbun y su banda. A las 2 de la mañana está el cierre hoy en la Feria Ganadera de Santa Ana. Así es que está bonito el ambiente allá en Santa Ana.
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0: Las 7:35 minutos, 7:35 minutos.
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En el Top 10 Campirano, esta es la posición número 9 para esta semana.

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8 de la mañana ya con 7 minutos. Buenos días, buenos días. Arrancamos una semana más. Hoy 20 de julio. Avanzan también las fiestas julias. Felicidades a todos los que la están celebrando y viviendo al máximo. A todos los santanecos fuera y dentro del Salvador, pues un saludo súper especial en sus fiestas patronales. Vamos a arrancar con buena vibra en ese día lunes, iniciando, gracias a Dios, una semana más. Usted tiene una oportunidad más, así que sonría, disfrute de ese día, trabaje mucho, que me le vaya bonito. Y ya sabe, solicite su canción favorita acá en la 97.3.

Bueno, saludos para Kevin Ramírez hasta Pensilvania, también para Milcar Lemus hasta Maryland. Quienes andan feliz porque ganó España el Mundial. Miren que ese partido yo creo que estuvo un poco aburrido. Al final agarró valor Argentina y un poquito más de sabor cuando le metieron el gol. Pero sí estuvo bastante aburrido, diría yo. No soy experta en fútbol, pero así lo vi, así lo vi. Son las 8 de la mañana con 10 minutos. Saludos para Franklin y también saludos para Rocío Artía, nuestra compañera que hoy está de manteles largos. Así que felicidades, que Dios la bendiga. Ya la vamos a felicitar a través de Facebook. Y saludos también para la reina de Radio Campirana, para ti Alicia. Buenos días, qué bonito amanecer en El Salvador, en Metapán. ¿Cómo se siente? Vamos con esto, ramito de violetas. Buenos días.

0: Ya se reportó la reina de Radio Campirana, tía Alicia, ha madrugado hoy. Está muy contenta de poder estar acá en El Salvador y dice que saludos para doña Blanquita Duarte y que gracias por ese detalle que le envió al aeropuerto. Así que por ahí está la familia Esteves García disfrutando de El Salvador. ¡Qué bonito! Saludos para ellos, para Irmita, para don Alex, para los niños, para toda la familia a quienes queremos mucho. También saludos para Lucita que está por ahí con tía Alicia. Y tengo los siguientes audios, permítame usted, ajá, buenos días.
1: Un saludo muy especial para Lucita García, que aquí está conmigo, aquí en la casa desde que vine yo, aquí está conmigo, tiene 2 días estar conmigo aquí en la casa, y es una gran linda persona, Lucita García de la colonia San Francisco. Un saludo muy especial para mi tesorito La Rocío, un saludo muy especial, que cumpla muchos años más.
0: Bueno, ahí están, se unen a las felicitaciones para nuestra compañera Rocío Artiga, la manzanita, felicidades en su cumpleaños. También tenemos por acá a Kevin Ramírez, que dice lo siguiente, buenos días.
2: Gracias, salúdeme a la señora Rocío Artiga por su cumpleaños y le deseo que cumpla muchos años más y que la pase bien en este día especial para ella.
0: Gracias. Excelente, ahí está, un saludo más para Manzanita y vamos a complacer con esta canción que me solicitaban, Mi Meta Contigo, complaciendo, 8:16 a.m, estamos iniciando una nueva semana, buenos días, sonría.

0: Tenemos por acá más saludos para Rocío Artiga de parte de Roxana Calderón hasta Miami, Florida. Ella dice felicidades en el cumpleaños de la señora Rocío, muchas felicidades. Gracias, Roxana, saludos para usted, que Dios la bendiga. También por acá nos dicen buenos días, Lauri, salúdeme a Rocío por su cumple. Bendiciones y salúdeme también a mi madre que mañana estará de cumpleaños y me saluda a tía Alicia, Irmita y don Alex. Porfi, saludos para usted y bendiciones, dice Rita Herrera desde Santa Ana. También por acá tengo el siguiente audio, permítame. Ahí estamos, buenos días.
1: Buenos días, niña Laurita, gusto estarla escuchando, gusto de comenzar la semana con usted. Tal vez me hace un saludo para la familia de la tía Alicia, para todos ellos, que sean bienvenidos a Metapán y que disfruten hora por hora para que vayan contentos de regreso. Que aquí nosotros nos alegra que estén ellos aquí. Tal vez me pone la canción o simplemente le regale una rosa. Gracias, niña Laurita. Cuídese, bendiciones para usted.
0: Bueno, gracias igual y con mucho gusto. Suena su canción y saludos a la familia Esteves García de parte de doña Blanquita Duarte.
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0: Bueno, ya son las 8 de la mañana con 24 minutos. Nos vamos a ir con una canción del Top Ten Campirano. Esta es la posición número 7. Gracias al patrocinio del doctor Miguel Alexander Cardona, suena El Mono de Alambre.
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El tiempo va avanzando, son las 8 de la mañana ya con 41 minutos. Feliz provecho para quienes desayunan. Saludos a quienes se van levantando. A usted que apenas se va sacudiendo los cheles. Báñese bien, por favor. Bueno, vamos a continuar y tenemos más saludos. Por acá dicen, hola, buenos días. Quiero que me hagan un saludo para mi hermana Ceci Figueroa, para Genaro Alberto Arquímez, para Nelson y para todos mis sobrinos. El saludo lo hace Orlando Figueroa de Cantón Montenegro. Ellos nos están escuchando en Maryland. Así que un saludo para ellos y deseándoles una feliz semana, un bonito lunes. Que Dios los bendiga. El saludo va de parte de Orlando Figueroa. También por acá Emelina me dice, buenos días, Laurita. Hoy el saludo es para la niña Rocío Artiga, que está cumpliendo años. Felicidades y que Dios la siga bendiciendo con muchos años más de vida. Le mando un fuerte abrazo a la distancia de parte de Emelina Maldonado desde San Francisco, California, y que tenga un excelente día con sus seres queridos. Bueno, muchas felicidades entonces para la cumpleañera, que Dios la bendiga y que se la pase bonito. Tenemos a dos cumpleañeros más, vamos a aprovechar a felicitarlos. Elías Ramírez, hasta casa de Texas, de parte de sus amigos. Y también saludamos a María del Pilar Castaneda en Candelaria, de parte de su cuñada Gloria. Si usted desea reportar algún cumpleañero del día, con mucho gusto acá vamos a estarle tomando el nombre y saludándolo. Felicidades para todos, que se la pasen bonito, que los consientan mucho, coman pastel, me guardan un pedacito y que disfruten su día. Bendiciones.

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1: 9:01 a.m. Saludo para Janet Martínez, también para Amilcar, dice. El amor de su vida miente, dice que es la mujer que lo espera con ansias, pero espera al Carmelo, al Sancho, dice, uy, qué dolido, cuánto dolor en el corazón, Amilcar. Bueno, vamos a ir con una canción del Top Ten Campirano antes de irnos a la pausa comercial. Esta es la posición número 1, esta canción se llama Cuatro Vidas, gracias al patrocinio del doctor Armando Umaña, suena.
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5: Hola, hola, ¿qué tal, amigos? Buenos días, en el lunes, ahora estamos al lunes 20 de julio, ¿qué tal? Esperamos que estén muy bien, saluditos para todos en un fin de semana bastante emocionante, ¿verdad? Se llevó a cabo ya el esperado, bueno, así como estábamos a la espera, hoy ya pues concluyó el Mundial de Fútbol, ¿verdad? Salud. Lo que pasa es que en un potrero estornudó.
6: No, es que como estoy en modo mudo, yo solo así.
5: Ay, yo cabra,
6: pero no me ve. Y el gracias.
5: Bueno, pues ya tenemos campeón. Laura, ¿qué tal? Buenos días, ¿cómo estás?
6: Buenos días, Juan Carlos. Ya que me hizo hablar Ángel Rivas.
5: ¿Cuál va a entrar usted? Ahí.
6: Buenos días para todos Buenos los días. Que recién se unen, ¿verdad? Y ya saben que desde bien temprano estábamos por acá animándoles con buena música. Estamos muy contentos de iniciar una semana más. El día 20 de julio, este mes se ha pasado demasiado rápido, pero muy contento siempre, ¿verdad? De estar por acá acompañándoles, de tener trabajo, iniciar una nueva semana. Y ahora más contentos por algo que ya les vamos a decir más adelante.
5: Eso. ¿Qué tal, Ángel Rivas? ¿Cómo está? Buenos días.
6: Buenos días,
7: compañera.
6: Fíjese que su micro tiene un ruido raro, así como...
7: Por el teléfono.
6: Vamos a ver, ahora.
5: ¿Le puse el papelito?
6: Todavía.
7: ¿Pero cómo es?
6: Así como...
5: ¿Y ahora? Esto es.
6: Esta es. Fíjese que el, es el, ese el ha imán. De ser, ajá, el imán.
5: ¿Va que sí?
6: No es eso.
5: Hay más imán allí.
7: Sigue el teléfono, por ejemplo. O su teléfono.
6: No creo que sea el teléfono, fíjense.
5: No está conectado.
6: Porque ya hemos hecho y no.
5: Entonces cambiemos. ¿Y si cambiamos? ¿Y si pone el número 4 por acá?
6: 4.
5: A ver, ¿qué tal?
6: Probemos.
7: 1, 2, 3, probando.
5: Ahí está mejor, ¿verdad?
6: ¿Cómo?
7: 1, 2, 3, probando.
5: ¿Está mejor?
6: Está mejor.
5: Okay. Ah, pues apague todo el 3 y nos quedamos aquí con el 2 y 4.
6: Algo tiene el 3 ahí mal conectado, no sé.
5: Pues saluditos entonces, amigos oyentes. Tal como dijimos. Saluda. Ah, saludos. De alimento.
7: Buenos días, compañera.
5: Buenos
7: ¿qué tal,
5: días.
7: ¿Cómo estamos?
6: ¿Qué cuesta?
5: ¿Todo bueno, bien?
7: Saludarles en este día lunes, arrancando semana, como dijo Laura. Con muchas sorpresas por ahí, gracias a cada uno de ustedes. Hoy venimos con mucha información. Solamente estaba viendo
5: más tarde viene un sorteo también, ¿verdad? Más
7: sí,
5: adelantito.
7: El sorteo de los 100 pesitos.
5: Así es. Para uno de los que acertaron el marcador de ayer, ¿verdad? Hey, gracias a la tía Alicia.
6: Y
7: yo creo que me ha levantado la tía.
6: ¿Pero ah, qué es? Ya se reportó.
5: Ya están.
6: Estuvo saludando a la
5: mañaneó, vaya.
7: Saludos a la Rocío.
6: ¿Tú? Usted habla, sí, ya digo.
5: Saludos
6: ahí
5: también a Rocío Marisol Artiga, que hoy se encuentra
6: saludos
5: de manteles largos.
6: Dijo.
5: De pláceme, decíamos antes, con, que es lo mismo, ¿verdad? Pero uno lo decía más elegantemente, está de plácemes.
6: Puchica.
5: Bueno, pues saludos entonces a Rocío, que la pase bonito y que cumpla muchos años más de parte de sus compañeros
6: muchos,
5: de labores,
6: muchos,
5: ¿verdad?
6: Muchos años
5: y
6: más.
5: Todos sus amigos, amistades que han estado reportando también, muchísimas felicidades. Yo le puse Happy Birthday.
6: Por ahí Franklin también estaba reportándose y me dijo que saludos para el Chele, para la mamá del Chele, para la hermana del Chele, para la familia del Chele, me dijo, y para todos los que han venido de Boston, me dijo.
5: Ajá.
6: Como para él todos vienen de Boston, ¿verdad?
5: Boston es Estados Unidos.
6: Ajá.
5: Así que pues para él la tía Alicia es la mamá del Chele,
6: ¿verdad? Sí.
5: Así que pues está bien. Ahí estamos, entonces, como dijimos,
7: no,
5: una semana.
7: Para Metapan iba a ir a pedir la camisa.
5: Ah, para allá va.
6: ¿Para dónde? Sí,
5: para el Isidro Metapan. De hecho, este fin de semana comienza ya el torneo, ¿ah?
7: Sí,
6: a ver qué tal mucha... le va.
7: De hecho, creo que hoy se va a oficializar lo que es el calendario, pero la información nos indica que el primer partido de Metapan va a ser en condición de visitante. Creo que van a visitar el Cacahuatique. Oh. Vamos a tener rápidamente
5: una ya no semana. Es con FAS el primer partido, no. Eso fue el torneo antepasado,
7: vamos a tener una semana comprimida porque la próxima semana Metapan estaría jugando martes o miércoles su primer partido como local.
5: El primero es de local y el segundo
7: es que sí,
5: así bueno, el segundo es de local, ¿verdad? Para decir Metapan.
7: Ajá.
5: Pero también es
7: martes o miércoles.
5: También la segunda
7: semana
5: fecha
7: comprimida.
5: Es en semana sí comprimida, como usted dice, o a media semana se juega, entonces vamos a ver martes o miércoles. Hoy va a haber partidos desde viernes hasta lunes y martes, quizás, ¿verdad? Uh-huh. Hasta lunes. Porque pues va a ser un nuevo tipo de calendarios. Todos los partidos van a ser transmitidos, ¿verdad? Por la tele. Así que creo que eso es algo que se ha dado para este torneo como una novedad también, que todos van a ser transmitidos. Por lo que quizás no habrá partidos simultáneos.
7: No.
5: ¿Verdad? Todo va a tener un día para que jueguen. Los 5 o 6 partidos que se den. Creo que entonces va a haber bastante actividad. Pero bueno. Así es la cosa, vamos a esperar más información por supuesto esta semana donde ya se enfoca prácticamente todo ya fuera del mundial, nuevo formato también. ¿Cómo es el formato? ¿No es igual?
7: O sea, sí, todos contra todos, pero solamente estarían avanzando 6
5: okay. equipos. Es cierto, los primeros 2 pasan de una vez a la semifinal, ¿verdad?
7: Y los otros estarían jugando como unos cuartos de final.
5: Ajá, para lograr un puesto a semis.
7: A semis.
5: Ok, y de ahí para allá sí ya van parejos. O sea que hoy tiene sí tiene sentido prácticamente estar en primer y segundo lugar.
7: Uh-huh.
5: Porque pues tiene algo gana con eso, porque hasta hace poco pues podía ser que siempre queda la posibilidad, pero con menos porcentaje ahora que por ejemplo el sexto lugar sea el campeón. Pero ya hay una oportunidad menos quizás y más a favor de los primeros que han hecho un torneo, digamos, bastante bien, ¿verdad?
7: Compañera,
5: así la cosa.
7: No me ayuda con el corte.
6: Claro.
5: Ya
6: ahorita,
5: está.
6: Ahorita.
7: No, todavía no. Yo creo que de hecho como a las 9:25 nos vamos a ir a una
5: Paxa
7: comercial.
6: ¿Y ustedes qué opinan del partido de ayer?
7: Desde mi punto de vista, no muy, no digno de una final, podría decir.
5: Futbolísticamente.
7: Futbolísticamente hablando.
5: Sí. El partido, yo lo vi normal, ¿verdad? Sí,
7: no me gustó
5: lo que
7: jugar de Argentina, la verdad.
5: No, lo que pasa es que ayer Argentina no parecía Argentina, sinceramente.
7: ¿Qué pasaría? De hecho, no apareció. Yo todavía le dije, no me está gustando cómo juega Argentina.
5: Sí, Messi, como a los 10 minutos, toca el balón, ¿verdad? No es que jugó mal, sino que lo superó España, digamos, en ese, en el ritmo de juego, ¿verdad? Bastante posesión de balón, se jugó solo en el terreno de que defendía el equipo argentino, ¿verdad? Pero más allá del partido, como dice Ángel Rivas, bastante normal. Sí, con la emoción, porque los equipos jugaban con la gran precaución de también que no les anotaran el primero, ¿verdad? Iban bien defensivos en ese aspecto, pero yo pienso que se encimó bastante España y creo que le aumentó una rayita al ritmo el cuadro español sobre Argentina, ¿verdad?
7: Imagina y todos los madrileños diciendo que Argentina iba a ganar la Copa, ¿verdad?
5: Sí.
7: Y no la ganó.
5: Pues sí, ahí quizás por cuestiones del destino y quizás para evitar tanto, porque se había dicho un montón de cosas también, ¿verdad? Con respecto al cuadro argentino, que era el preferido de la FIFA y todo eso, pero ya al final, quizá para evitar tanta cosa y para la conveniencia o inconveniencia de muchos, uh-huh. No es que haya sido, sino que el partido lo ganó a todas luces el cuadro español. O sea, no hubo ningún favor. Pero yo digo, más allá de decir que había favoritismo, si lo hubo, pues ayer ya no se vio, ¿verdad? Así que superó, yo no sé si yo vi como un poco más joven al cuadro español, quizá, ¿verdad? Un poquito más entusiasta en ese aspecto. Sí, los dos equipos poniéndole todo el empeño, pero era el ritmo, se jugó al ritmo del cuadro español. Y al final, pues se da me refiero a después del tiempo normal, ¿verdad? Iniciando el tiempo extra, aunque había suficiente espacio, ya no se pudo. El cuadro argentino ya también adolecía de un jugador, es decir, ya tenía una expulsión. Y eso se evidenció bastante, ¿verdad? Pero antes de la expulsión también ya se miraba un encimamiento del cuadro español, así que para bien o para mal, el cuadro español fue el que se coronó campeón ayer, ¿verdad? Lo que de ahí para allá sí yo vi cosas feas después de terminar el partido. Bueno, en medio también se vieron algunas cosas, pero eran hasta cierto punto normales en un partido de final. Pero después sí hubo unos zafarranchos por ahí que siento yo que ensuciaron un poco lo que era la final, ¿verdad? Pero al final se terminó y hay cosas que deberían no darse en una final como la que estaba viendo desde ayer, que creo que ayer sí hubo una cantidad enorme de gente presenciando o viendo el partido, ¿verdad? Un buen ambiente también en el estadio, muchas personalidades también, muchos viéndolo también en diferentes medios. Yo creo que quizá me atrevo a decir que el de ayer ha sido quizás el mundial más visto, ¿verdad? En la historia, porque se pudo seguir por varios canales, aparte que también se generaron espacios donde se pudiera ver en público, restaurantes, plazas también que se instalaron pantalla, ¿verdad? En diferentes lugares, y había mucha emoción. También vi algo que no miraba desde hace años, por ejemplo, muchos niños entusiasmados con el fútbol, sí, el mundial, ¿verdad? No sé, pero a este le vi más movimiento yo que el pasado. Quizá el pasado porque ya venía la Navidad, ¿verdad? Cuando se vio, pero en esta ocasión sí, muchos niños, por ejemplo, con lo del álbum, creo que muchos se quedaron con ganas de tenerlo, ¿verdad? Aunque se puede pedir de otras formas, pero la emoción radica en pequeños detalles, como por ejemplo antes, ¿verdad? Que esto generaba también juegos, por ejemplo, las tarjetas se ganaban jugando con otro.
6: Sí.
5: Entonces, siempre ha tenido ese elemento, pues hoy ya no se juega, sino que se intercambia, ¿verdad? Había lugares. Yo una vez fui a Metrocentro y vi que estaba el centro de cambio, pero unas colas enormes para ver, no sé si para comprar o para canjear.
6: Para hacer intercambios.
5: Intercambios, pero intercambio un gran movimiento y me sorprendí. Yo dije, no es para tanto, pero bueno.
6: Los niños se entusiasman.
5: Se entusiasmaron y quizás también ahora como que llegaron, no sé, a lo mejor más figuras así como en disputa, ¿verdad?
6: Y sabe que también es lo bonito de eso, yo creo que permite reunir familia, reunir amigos para compartir, ¿verdad? Sanamente, y son recuerdos que quedan en la memoria de los niños, sí. Porque yo vi a muchos abuelitos que estaban ayudando incluso a los niños a llenar el álbum y andaban con ellos.
5: Se involucró mucho la familia,
6: correcto,
5: también, ¿verdad?
6: Papá, ¿verdad? Que incluso mamá rebuscándose por las tarjetas que no venían, comprando, sí, la tarjeta de Messi y no sé cuáles otras no estaban saliendo como muy seguido.
5: Sí.
6: Y todos entusiasmados con querer llenar pues el álbum para tenerlo completo.
5: Sí.
6: Y yo creo que antes de este mundial no se había vivido ese entusiasmo, lo que decía Juan Carlos, porque cuando nosotros estábamos chiquitos obviamente era emocionante, ¿verdad?
5: Sí.
6: Y uno se contagiaba de eso y todos hablaban de eso y uno andaba buscando
5: y no había tantos medios.
6: Correcto,
5: no había tantos medios. El único medio que uno podía ver es la televisión. Ajá. De los canales locales.
6: Y uno se daba cuenta también por los primos, por los compañeros, sí, de clase, y te andaba rebuscando por los promocionales, intercambiando, que vos querías platos, que querías los vasos, que querías una pelota y muchas cosas más, ¿verdad? Que antes pues se daban y ahora se sintió como esa emoción, se pudo ver cuántas personas o instituciones también apoyaban esto, poniendo pantallas en parques, en San Salvador, en el centro histórico, la gente se reunía para ver el mundial y eso es bonito, o sea, son cosas que
5: generó un ambiente sana, totalmente, ¿verdad? Diferente, sí. Es decir, más allá de una discusión por los resultados, se generaba esa presencia de mucha gente, pues disfrutando una cuestión pues que de las que la gente le pone atención, ¿verdad?
6: Dicen por acá, Argentina se dejó ganar, dicen, para limpiar su imagen, porque Argentina jugó todo frío desde el principio.
7: ¿Quién es?
6: José Álvarez. Y acá madrileño, dicen, son malos perdedores los argentinos.
5: En ese aspecto, ¿por sí? Porque por los pleitos del final, ¿verdad?
6: Sí, es que no fue bueno.
5: ¿Verdad? Acordémonos que hoy estamos en la época en la que en un lugarcito puede estarse dando una discusión, por ejemplo, y hay cámaras enfocándolos. Es decir, estamos en una época en la que estamos bien sumamente expuestos todos.
6: Y
5: en
6: por
5: un
6: lo
5: partido
6: que,
5: como este, ¿cómo que no?
6: Y por lo se que acabamos cosas, de decir también que es una actividad totalmente, o sea, familiar para gente de todas las edades.
5: Sí.
6: Porque incluso ahí en el donde fue la final se veían niños llorando, abuelitos, sí, emocionados,
5: emoción,
6: personas con otras nacionalidades apoyando a Argentina, por ejemplo, u otras, sí, nacionalidades ahora, apoyando a España.
5: Ahora yo tengo una duda, si el próximo mundial, que ya no estén las figuras que estuvieron este año, por ejemplo, animando, ¿verdad? Y que por su edad o por alguna razón ya no estén,
6: ajá,
5: ellos no se van a llevar una cantidad de digamos, aficionados, que ya van a sentirse, si no están ellos, fuera, ¿verdad?
6: El presentador de ayer dijo algo, fíjese, que es cierto y me hace ilusión con lo que usted está mencionando ahora. Decía, hoy despedimos a Messi porque no lo vamos a volver a ver en ningún otro mundial. Pero también despedimos a muchas generaciones que se van con él, y eso es cierto.
5: Y fíjese que le digo esto por un fenómeno que se ha dado. Por
6: ejemplo, estamos fuera del camino.
5: Por ejemplo, los seguidores de Messi y de Cristiano Ronaldo lo han seguido donde han dado.
6: Sí.
5: O sea, no eran seguidores de los equipos, no, sino que...
7: Vamos a pausa, señor.
5: ¿Y ahora?
7: Sí.
5: Bueno, en breve tenemos ya el sorteo, ¿verdad? Para quienes participaron en la promoción de ayer también, donde hubo emoción también en esta promoción. Y un premio que está por ahí y va a ser entregado mañana, ¿verdad?
6: Quédense al pendiente.
5: Según el plan, por la reina. ¿Mañana?
7: Por la tarde.
5: A las 9. No va. No se puede comprometer.
6: No, por la tarde. No vaya a fallar.
7: De 1 de la tarde en adelante. Sí.
6: Ah, no, bueno. No vaya a fallar. Bueno.
5: Entonces ahí estamos, amigos oyentes. Vamos a la pausa. Venimos en breve para hacer el sorteo.
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4: 9:36 a.m.
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0: Y bueno, saluditos entonces. Acá estamos ya preparándonos con todo para efectuar mezclando, el sorteo, ¿verdad?
1: Mezclando en vivo hasta Juan Carlos.
0: Sí. Efectos de sonido. Como dicen, la compilando.
1: Estamos emocionados.
0: Pues bueno, saluditos, 9:37 minutos.
1: Se van a ganar $100. Ya el encendió. Otro no va a estar encendido, porque este sí.
0: Ya está prendido, dice el cabalecero.
1: Encendido.
0: Estamos ya. ¿Vamos a transmitir? ¿Estás transmitiendo?
2: No, todavía no.
0: Bueno, vamos a transmitir también el sorteo a través de las redes, ¿verdad? Sobre todo de la campirana.
2: Siempre dos descalificados.
0: Dos descalificados, pero no va a ser del todo, ¿verdad?
2: Sí, vamos a darle una bocina.
0: Va a ganarse una bocinita. Digo, una bocinita. Una bocinita, no bocinica. Bocinita.
1: Ya la llevó la tía, la de ella. Ya la llevó la tía, la de ella.
0: En una noche la llenó.
2: Bueno,
0: pero tiene buena capacidad. Bueno, pues ahí estamos.
2: Yo creo que Rita me gana, me dijo.
0: Ah, sí.
2: Sí, bien.
1: Ángel Rivas, póngase.
0: Hay que hacer una competencia, a ver qué le llena más ligero.
1: Póngase lo
2: más. Es que cuatro es.
1: Vamos a hacer aquí, así en cuatro, pero soy bien lejos. Que,
0: ¿por ahí? ¿Por ahí?
2: Yo creo que usted va a salir enfocado,
1: compadre. Yo no.
0: ¿Eh? ¿Qué tal?
1: Yo voy a mí me va a sacar.
0: Hello.
1: Puchica, me hubiera avisado para bañarme hoy.
0: Bueno, pues ahí estamos.
2: Fíjate, igual que la tía, que no.
0: Ahí está, están
1: de
0: viendo
1: todo.
0: Ya se ven los ganadores, ¿está bien?
2: Sí, ahí se miran.
0: Bueno, no se ven los que acertaron, ¿verdad? Porque el ganador lo vamos a conocer dentro de los que acertaron. Uh-huh. Y ahí es pura suerte, ¿verdad?
1: Vamos
0: el premio son $100 que dijo la tía Alicia que ella los va a entregar mañana en horas de la tarde, ¿verdad? Así que desde ya.
1: $100.
0: Así es, esperaríamos al ganador mañana para que se le pueda hacer entrega de esos $100 en efectivo que dijo la tía Alicia que va a entregar y ella los quiere entregar, ¿verdad?
1: Muchísima suerte, ¿verdad? También al.
0: Además, también tenemos para como premio de consuelo dos bocinas, ¿verdad? Acá están las Bucket, ¿cómo se llama? Ah, no, Ice Bucket.
1: Fíjense
0: Les Speakers, ¿no? ¿Tienen nombre en inglés? Los.
1: Sí, siempre hay que aclarar, compañeros, de que.
0: Ahí está.
1: De las personas que adivinaron, de las personas que acertaron el marcador, correcto, que acertaron el marcador, siempre se eligen, ¿verdad? Las que lo hicieron de manera correcta y sí,
0: en el tiempo pedido,
1: en el tiempo oportuno,
0: reglamentario.
1: ¿Verdad? No aquellas personas que editaron los comentarios
0: o los pusieron después.
1: O los pusieron después del partido,
0: así es.
1: Sino que quienes lo hicieron antes y de la manera correcta.
0: Okay.
1: Estas personas son elegidas para realizar un sorteo que es el que vamos a hacer ahorita. Y ahí es a la suerte, la ruleta elige, ¿verdad?
0: Así es, sí, para que todos vean, vamos a transmitir también en video, ¿verdad? La

0: A través de la campirana Metapan, vamos a efectuar el sorteo para que todos tengan esa...
1: No sé si ya estamos ahí.
0: Yo creo que ya casi, ya está transmitiendo, según dijo Ángel Río. Vamos ya. A ver. Ya sí, ya está transmitiendo. Entonces,
1: que nos digan si...
0: El, ¿cómo se oye, verdad? ¿Cómo se ve? ¿Se ven? Algo lejito, dice.
1: Podemos bajarle volumen porque algo está haciendo...
0: ¿Ruido?
1: Sí, se está escuchando doble.
0: Ok.
2: Ah, no, que se estaba escuchando.
1: Ajá.
2: No.
1: Bueno.
0: Decía feedback. Bueno.
2: Bueno, amigos, ya estamos aquí a través de lo que es la Campirana Metapan y por supuesto a través del 97.3 FM. Como ya lo habíamos anunciado, tenemos el sorteo de los $100 para aquellos que acertaron el marcador de lo que era la final del mundial del día de ayer, por supuesto. Así que mucha suerte. Solamente vamos a aclarar algunas situaciones. Ya lo hicimos a través de los micrófonos de la Campirana, pero también vamos a hacerlo a través de nuestra fanpage. Hubo muchas personas que editaron su comentario y pensaban que no nos íbamos a dar cuenta.
0: Sin embargo,
2: nosotros tenemos lo que es el sistema y nos aparece cuando alguien edita lo que es un comentario.
0: Entonces, por eso lo recomendamos, que no editaran.
2: No lo editaran.
0: Así.
2: Que sino que lo dejaran así.
1: Tal cual.
2: Porque
1: ¿verdad?
2: Igual también nos aparece el listado qué es lo que editan. Es decir, cuál era el primer mensaje original y después cómo lo cambiaron. Y hubieron personas que también hacían lo que es el comentario durante o después de lo que es el partido. Entonces, esos otros comentarios pues tampoco iban incluidos entre lo que es las 17 personas que acertaron a lo que es el marcador. También, como lo hicimos la semana pasada, vamos a sacar a dos personas descalificadas. Sin embargo, vamos a darle un premio de consolación a esas personas, que es una bocina Campirana, que son las que tenemos. Así que mucha suerte. El premio se va a entregar el día de mañana a las 2 de la tarde en las instalaciones de la Campirana, y lo va a hacer la reina de la radio, ¿verdad?
1: Que nos digan, Ángel Rivas, sí, digan. Nos escuchamos perfectamente.
2: Sí. Ahí estaba monitoreando y sí.
0: Sí, se oye bien, ¿verdad?
1: Sí.
0: Bueno,
1: sí.
0: Pues entonces ahí empezamos. Suerte para todos los participantes. Los participantes ya están dentro de la tómbola electrónica, ¿verdad? Que tenemos acá, es una ruleta electrónica y ya están todos los nombres ahí de los participantes, ¿verdad?
1: Con esos
0: así
1: $100,
0: que la echamos a rodar.
2: Me inviten a usted.
1: Con esos $100 se van a comer, ¿verdad? Rico.
0: Bueno, sí. Los primeros dos que salgan con la ruleta, hay que decir que van a ser ganadores de una bocina, ¿verdad?
2: Ajá,
0: el tercero va a ser el ganador del premio en efectivo, ¿verdad? Comenzamos, bueno, entonces.
2: Primero, y me van a disculpar que puse el dedito.
0: Póngalo.
2: Vamos a ver.
1: El dedito chévere.
0: Vamos a ver quién es el ganador o ganadora de la primera bocina.
1: Ahí sale la mano.
0: ¿Se trata de?
2: Ahí ya he tenido, pero se trata de Lisette Mejía. Se ha ganado lo que es una bocina, ¿verdad?
0: Así es, Lisette Mejía.
2: Felicidades. Vamos a eliminarla para que solamente
0: Lisette
2: quede
0: Mejía,
2: resto,
0: ¿verdad? Ganadora de la primera
2: vamos
0: bocina.
2: Con la
0: el
2: segunda
0: segundo,
2: bocina.
0: El segundo, a ver quién es el ganador de la segunda bocina. A ver, el tercero va a ser el ganador. Aquí viene una bocina y el ganador ya lo señaló la... Bueno,
2: Crisosto Batres.
0: Crisosto Batres, el ganador de la segunda bocina, ¿verdad?
2: Damos lo que son los perfiles, como aparecen, ¿verdad?
0: Así es, como es el perfil que se inscribieron.
2: Bueno, y vamos con el ahora ganador sí. De los $100.
0: Exacto, vamos a ver quién es el ganador. Ganador, ahí está.
2: Lo estamos rotando, haciendo completamente rotando. En vivo, señores.
1: Así ni siquiera es. Le aplaudimos
0: rotando,
1: a Crisosto.
0: Rotando. A ver quién nos es dormimos. El ganador.
1: $100.
2: De Magda Medina.
0: Magda Medina, pues la ganadora de este premio en efectivo, ¿verdad? Cortesía de la tía Alicia, ¿verdad?
1: Imagínese, sí. Va a ir al súper, puede ir al salón de belleza, puede ir a comer
0: quiera,
1: algo
0: ¿verdad?
1: Rico, lo que usted
2: no,
1: quiera
2: que
1: hacer.
2: Sea un pancito, que no
1: sea. Que nos hagan que sea un pan de esos de Cora, ¿va?
0: De dos por Cora. De tres por Cora, ¿va?
1: Aunque sea una dona.
0: Bueno, ahí está entonces la ganadora. O ganador o ganadora, pero es el nombre que tiene el perfil, ¿verdad?
2: Sí, así aparece.
0: Magda Medina, ¿verdad?
1: Felicidades.
0: Ya se van a comunicar con ella, ¿verdad?
2: Sí.
0: Para que sea mañana, en horas de la tarde, que se haga la entrega, ¿verdad?
2: Muchas felicidades.
1: Felicidades.
2: Sí, terminamos con el en vivo. Muchas gracias.
0: Muchas gracias por acompañarnos en esta transmisión. Nos
1: gracias.
0: Despedimos.
1: Gracias. Una micro transmisión.
0: Sí, solo para que viéramos, para que no haya duda, ¿verdad? Porque pues mucha gente a veces puede pensar diferente, pero no. Aquí tratamos de que todo quede cabalmente, ¿verdad? Así cabalmente. Es, sí. Saluditos entonces en el lunes, decíamos, aquí seguimos en la radio, ¿verdad? Un lunes soleadito, posiblemente tengamos lluvias más tarde, pero eso es una posibilidad, creo que bastante baja para hoy. Ya hoy, casi una semana que no llueve, bueno, por lo menos acá en que no ha llovido, pero en Santa Ana sí llovió llovió un poco, ¿verdad? El martes pasado.
1: Aquí no ha llovido.
0: Llovió un poco, me dijo Manuel, yo le pregunté.
1: ¿El martes en la noche?
0: Sí, en la tarde noche, medio llovió un poco, ¿verdad?
1: Creo que sí, fíjese, creo que sí.
0: Ya ve, pero el clima para hoy dice lo siguiente, el pronóstico. Tenemos 28 grados en este momento, un día nublado, no, medio nublado, ¿verdad? O medio soleado. Sensación térmica de 30 grados y no tenemos ni en todo el día, hasta en la noche, no, tampoco. Para hoy no hay pronosticada nada de lluvia, para hoy. Para mañana sí ya se ve, por lo menos general, mañana y miércoles pudiera haber lluvia. Pero para hoy no hay ninguna hora que señale que puede haber lluvia, ¿verdad? Así que ahí estamos, tal vez mañana tengamos lluvia. Me dijo un amigo que ya casi logra la cosecha, ¿verdad? Del maíz, pero porque sembró temprano, ¿verdad? Y esperamos que una o dos tormentas más que logren pues mojar la tierra, me dijo, pues salimos bien. Pero ya habíamos dicho que iba a ser un año también bastante seco, ¿verdad? No sé el frijol cómo estará, pero el frijol de mayo ya pudiera estarse madurando quizás si todo ha salido bien, ¿verdad? El frijol de hecho requiere menos lluvia que la milpa, ¿verdad? O que el maíz. Así que vamos a ver qué nos traerá por ahí. Nada, ¿verdad? Bueno.
1: Dinero.
0: Póngalas a chupar, me dijo Don Rigo. Póngalas a chupar a todos ahí.
1: Ay, gracias por las talpas. Ya vamos a comer.
0: Sí, saludos a Don Rigo, por ahí lo encontré y me dijo.
1: En la tarde póngale. Hay que hacer con limón, sal, al cueste.
0: ¿Qué maíz? ¿Qué maíz?
1: Qué rico.
0: ¿Una? No hay, no hay primera sin segunda.
1: Ahí voy a traer el alcohol.
0: Como dijo Mincho la botica.
1: Ahí me acuerdan.
0: Bueno, estamos
1: saludos
0: ahí.
1: Saludos para Franklin, que ahí me mandó una foto así, miren, dormito.
2: Tirando
1: besos.
0: Ahí está Franklin, ¿no? Bien piquetero, ¿verdad?
1: Tenemos un audio también por acá de la niña Alicia Esteves.
0: A ver, ¿qué nos dice?
2: Uy, ya se levantó.
1: Ya se levantó.
2: Ah, es que se levantó a botar los miedos.
1: No. Ay, qué bárbaro.
0: Diga de elegante el pipí.
1: Sí, hombre, qué bárbaro.
0: Agua de riñón, diga elegantemente.
1: Vamos a escuchar.
0: A ver, ¿qué
3: buenas tardes, hijito lindo, ¿cómo están? Muchas felicidades para esa persona que se ganó los $100. Mañana yo llego a entregárselos allí personal a ellas. Gracias, gracias, gracias.
0: En hora de la tarde.
1: Gracias. Está comprometida la tía Alicia.
0: Sí.
2: ¿Con quién?
1: Con la gente y con nosotros, de venir mañana. De venir mañana.
0: Pero no hay. Ya dice un ganadero, va.
1: Pero no hemos encontrado. El príncipe azul de la tía. Bueno, también de parte de la familia Esteve García, vamos a saludar a nuestra compañera Rocío Artiga, que dice que Irmita me mandó un mensaje que le desean lo mejor, que se la pase bonito, que Dios la bendiga y que tenga un muy lindo cumpleaños.
0: Así es, Rocío Artiga hoy se encuentra de manteles largo, ¿verdad? Así que mire, le deseamos muchas
1: felicidades. Miren, la Normita trae una pieza ahí diferente, como que es de compromiso, ¿ves?
0: Tan calladito que ya lo tenía.
1: El amor es una magia. Chica.
2: Ya le dio el chiquito. ¿Eh?
1: Felicidades, Ángel Rivas y
0: Tormina, el anillo pequeño, por su voz.
1: Mire, aquel que les cuento se va a morir de celos ahora. Le voy a mandar una foto. Venga, una foto, le vamos a mandar. Le vamos a mandar una foto para que
0: le va a decir.
1: Chele. Me va a decir.
4: Loco Chele,
1: pero.
0: Ahí está Franklin.
1: Le quitaron a la novia ya. O ya no hay vuelta atrás.
0: Camarón que se duerme.
1: ¿Verdad? Como él anda regalándole anillos a otros.
0: Pues sí, hoy vamos a ver qué dice cuando
1: otras.
0: Mire qué.
1: A otras.
4: A la blanquita.
1: Y a ver qué dice.
0: Ay, ¿qué dice el Franklin?
1: Va a decir. Chele, no va a decir.
0: Nada. Bueno, saludos allá, Franklin. ¿Qué? Y el sábado, no, todo el martes. Pero ahí mírate la camisa, dijo.
1: Le hace así, va, Normita. No sé yo.
0: ¿Así?
1: Ah, Franklin, lo extrañamos, lo queremos mucho, pórtese bien.
0: Pero, ¿cómo sigue? ¿No está malito del pie, como dicen la vez?
1: A saber,
0: fíjese. Es la pata, dice. No,
2: la pata. Dijo que, a ver, al metapan.
1: La pata, el lomo. Camisa. ¿Cuándo le voy a ir?
0: Lo que pasa es que él, cuando ya hay partidos, está bien.
1: Ahí se sana. Ahí se sana. Ah, que le toman foto cada torneo, ¿verdad? Uh-huh. Para renovarle el carnet.
0: Entonces, ahí está.
1: Ahí me está mandando audio, ¿ya?
0: A ver, ¿qué dice el Franklin? El Franklin Morales.
1: Escuchemos.
2: Bueno, hoy por la tarde también hay rifa de una pantalla gracias a los amigos de
1: Diversa.
0: Pero allá, ¿verdad?
2: Sí, allá.
0: Ok, vamos a estar pendientes entonces a ver quién se gana esa otra pantalla también.
1: Dicen por acá, buenos días Ángel, dice, un gusto saludarlo, aquí lo estoy escuchando, saludos para usted Ángel, me pone la canción Quiero Chupar, dice René.
0: Oh, vale, papá.
1: Saludos para Toño, el de la troca azul, dice él.
2: El de la Toyota.
0: No es Tacoma.
1: No es Tacoma.
0: Ya no, quizás más es otro.
1: Tacoma.
0: Está en coma.
1: Tú comes.
0: No, está coma, así se llama. Saludos pues ahí a la familia Esteve, ¿verdad? A René Antonio, siempre fiel oyente de La Campirana, y pues hoy también acá su madrecita, la tía Alicia.
1: Tenemos a doña Rosa Lidia
0: aquí. Don Alex también por acá se encuentra, ¿verdad? Así que saludos.
1: Vamos a escuchar el audio.
5: Hola, muy buenos días, amigos de La Campirana. Me hacen un saludo muy especial para Rocío, pues ya escuché que está de manteles largos. Muchas felicidades para ella, de parte de Rosalía Lidia Rosales. Ahí me le ponen una cancioncita de cumpleañero, por favor. Paz y bien para todos.
0: Con gusto, niña Rosita.
1: Con gusto, saludos.
0: Ahí estamos, saludando pues de parte de todas sus amistades a Rocío Ortiga, la que hoy se encuentra, como dijimos, de manteles extra largos.
1: Está cumpliendo años, Rocío.
0: Así es, está de plácemes.
1: Checaba. Hoy es un día súper, súper especial.
0: Es el 20, ¿verdad?
1: 20 de julio.
0: Así es.
1: Usted se ha puesto, bueno, yo siempre me pongo a pensar, imagínense que uno cumple años y el tiempo se va súper rápido. Cuando acordás ya ha pasado un año más, 12 meses más, 365 días más.
0: Eso de los mundiales. No estaba a hacer cuentas de los mundiales y cada año uno es 4 años más viejo.
1: Y después le duele, primero la rodilla izquierda, después la derecha y así va uno paulatinamente. Sí,
0: pero así es la vida. Claro. ¿Verdad? Es así la vida, por eso que decimos que hay que aprovecharla mientras podamos, ¿verdad?
1: Camino que todos llevamos.
0: Todos llevamos ese camino. Y creo que, como dije, lo mejor es aprovechar la vida. Que la vida está hecha de momentito, ¿verdad? Como que fuera una cadena. Cada eslabón de la cadena es la vida, ¿verdad? Momentos alegres, momentos tristes, momentos complicados, momentos de celebración. Hay de todo, ¿verdad? Por eso es que cuando hay que celebrar, uno celebra. Sí. Cuando hay que estar serio, uno está serio. Cuando hay que llorar, uno llora también. Entonces, pero esa es la vida. Y no hay otra forma, ni nadie creo yo que es capaz de solo tener un tipo de emoción, ¿verdad? Solo alegrías. No, también hay tristeza, ¿verdad? Hay pérdidas, hay desencantos, hay de todo en la vida. Y es parte. Por eso es que uno tiene, como dijimos, que vivir cada momento. Y como usted guste, ¿verdad? Como usted se sienta mejor. Creo que eso sí todo el mundo lo busca, sentirse mejor en cada momento. Por eso trata de buscar lo mejor, porque eso es lo que nos llevamos, ¿verdad?
1: No, y uno hay que estar consciente. Aquí siempre nos hemos reído de ese dicho que dice, ¿verdad, Juan Carlos? Sí. Que cuando uno quiere, no puede. Y cuando uno puede, ya no quiere.
0: Aquel que de las tres edades, ¿verdad? Ajá. Cuando está cipote, uno dice que quiere... Y puede, pero no tiene.
1: Pero no tiene dinero, cabal.
0: Cuando ya trabaja uno su vida de productiva, uno quiere,
1: pero ya puede, no puede.
0: Pero no tiene tiempo.
1: Ya no puede, ya no tienes tiempo.
0: Ajá. Ya en la edad jubilado dicen que uno quiere, tiene, pero ya no puede.
1: Y así es.
0: Así es la vida.
1: Por eso hay que vivir cada etapa, yo creo que como corresponde, va.
0: Así es.
1: Porque ya después uno, aunque quiera, no puede. Fíjense que yo eso siempre lo he tenido como presente, pero también uno tiene que disfrutar entre límites, ¿verdad? Porque tampoco te puedes...
0: Uno tiene un parámetro de su rango de diversiones entre lo triste y lo lo que uno permite sentir que es alegre, ¿verdad? Es decir, entre eso nos movemos. Para otros es más grande la emoción o más adrenalina, y para otros todavía es más, más le gusta como entristecerse más, o son más con más ternura y cosas así, ¿verdad? Pero esos son sentimientos que todos los tenemos, pero uno le da cabida a los que quiere.
1: Así es, no, y también uno tiene que respetar, porque no todos disfrutamos la vida de la misma manera. Hay personas que lo que a usted le parece bueno, a otro le va a parecer malo, y así viceversa. Entonces uno tiene que aprender a vivir así, con respeto, con tranquilidad, ¿verdad? Y con mucha responsabilidad también.
0: Así es. El 20 de julio es el, en este año, es el 201 día que va de este año. Ajá. Esta fecha también se destaca como el día de la independencia de Colombia. Un saludo a todos los colombianos, ¿no?, que hoy están celebrando su independencia en un día como hoy, pero en 1810, ajá, un año más que nosotros, se dio, un año antes que nosotros, se dio el grito de independencia, ¿verdad?, allá en Colombia. Mientras tanto, países como Argentina y Uruguay hoy festejan el Día del Amigo, ¿verdad? Ajá. Día del Amigo, mira qué bonito. Aquí no hay Día del Amigo, Día de la Amistad, ¿verdad? Que tenemos el Día de la Amistad.
1: El día de, más el 14 de febrero, entonces, que febrero, uno lo, sí, toma, exacto, como el Día del Amor y la Amistad.
0: Pero creo que el 95% el amor. Y lo de la amistad casi no lo mencionamos.
1: Como que la gente se empeña más en eso.
0: Sí, y solo decimos el Día del Amor, no también el Día de la Amistad. Pero lo que pasa es que la amistad es un tipo de amor, ¿verdad? Entre personas que no son... ¿cómo le digo? Que no tenemos ningún vínculo, ajá, ¿verdad? Familiar, es decir, lo, ese amigo lo escogimos nosotros, y pero ese es el día que hay que destacarlo, ¿verdad? Que nos casi no mencionamos ese día como Día de la Amistad, sino más bien como Día del Amor y el Cariño,
1: dicen. Yo creo que nos han mal acostumbrado, ¿va?
0: Y no, lo hemos dejado solo para ese rubro, entre parejas, entre diferentes tipos de amor entre parejas, ¿verdad? De novio hasta el esposo.
1: Fíjense que nosotros los humanos somos bien raros, porque no nos da pena decirle te amo a una persona que no conocíamos en algún momento de nuestra vida, nos enamoramos, ¿verdad? Uno, ay, que te amo, que eso es todo para mí. Pero no, uno no es capaz de decirle te amo a aquellos seres, por ejemplo, los papás que nos han, sí, dado la que vida, es que nos han dado que... todo. Uno como que guarda ese límite, o sea, ha sido tanto como ese miedo, esa línea de miedo, respeto, ¿verdad?
0: Ajá, y aunque esa... tiene que ver también ahí, él ya lo saben, él ya lo sabe, pero bueno, nunca se lo dice.
1: Uno es necesario que lo diga.
0: Sí.
1: Porque, pues...
0: Y como hay tanta desacostumbración, digamos, en ese aspecto, porque, por ejemplo, a los papás, si usted les dice... Si ustedes, ajá, ellos tampoco, ellos son bien simplones. Vaya, híjole. Papá, yo a usted lo amo. Vaya, híjole. Y así usted siente, ay, ¿qué no le gustó que le diera?
1: Solo me acuerdo de mi abuelo.
0: Lo que pasa es que
1: un día le llamé a mi abuelo, fíjate. Ajá. Y yo, hola, abuelito. Y le decía yo, ¿qué tal? ¿Cómo está? Y él me correspondió en la videollamada. Ajá. Entonces estaba así y yo le decía, hola, abuelito, ¿qué tal? ¿Cómo está? Y él, bien, me decía, pero solo me movía la cabeza y no se ponía el teléfono enfrente. Ajá. Hasta que yo vi que él lo que estaba haciendo era viendo tele.
0: Ah.
1: Y yo dije, quizá le estoy interrumpiendo el programa o no sé, algo que él, sí, estaba viendo. Pero no me hacía mucho caso. Al final, como yo dije, bueno, ya lo vi que está bien, por lo menos. Uh-huh. Vaya, pues, abuelito, cuídese mucho. Y le digo yo. Entonces, va, pues, ajá, pues, salud, me dijo, ya, yo te dije, bueno.
0: Casi no quería ir.
1: Él así es, de pocas palabras, pero siempre hay cosas que a mí me dan gracia, sí, porque yo digo, él así es su personalidad.
0: No, y en la defensa de estas personas, yo voy a decir que, sobre todo los hombres, pues, somos, ajá, así bien simples, sinceramente. Por mucho que nos digan y que esperen una respuesta bonita, uno solo dice, ah, vaya. Sí. Yo creo que es que venimos también de una etapa en la que uno no fue muy detallista en su infancia o en su niñez, ¿verdad? Es más, creo que muchos de nosotros no nos celebraron los cumpleaños, no. Veníamos de ese tiempo en el que la vida era más simplona, ¿verdad? Hoy no, todos los cumpleaños los celebran los niños, ¿verdad?
1: Es que
0: antes uno cumplía años y si al caso, allá por cuando cumplía 10 años le hacían, si al caso, mataban un pollo en más bien era como un pretexto para matar el pollo, pero era algo que no era tan como ahora, ¿verdad? Sí, uno, para tampoco se hacían muchas fiestas. Yo, para decirle que en mi niñez nunca fui a una fiesta. Ajá. Nunca fui a un cumpleaños, ¿verdad? No sé si no nos invitaron o así era la vida antes, ¿verdad? Pero la verdad que la primera vez que

0: Yo fui a una piñata cuando hicieron la primera comunión.
1: Es que
0: la mayoría... yo no iba en esa camada de la primera comunión, porque yo no la hice en esa vez, pero sí, como un tío mío era el que armaba la doctrina y toda esa cosa. Hicieron una piñata, pero ellos son de broma, tenían una tienda y todos los papelitos de los dulces los rellenaron con semillas de jocote.
1: Ay.
0: Y era que uno con la gran bolsa y solo uno era dulce.
1: No, rompiendo ilusiones.
0: Sí, lo pillan quizás con las sencillas de uno también. Sí. Pero la verdad es que pero la piñata hecha en la casa, o sea, no había tanto como hoy que usted escoge incluso temáticas, lo que usted quiera.
1: Temáticas.
0: No, hombre, si al caso la piñata era así toda, así de rollos de periódicos.
1: Sí, mi mamá a mí me cuenta que ellas hacían muñecas de morro.
0: Sí.
1: Y también dice que a veces con los pastes, con esos pastes de, ¿cómo se llaman?
0: ¿Cuáles? Los pastes.
1: Los pastes, los sí, naturales.
0: Paste.
1: Ajá, paste. Hacían también las muñecas, ya como ellas aprendieron a coser chiquitas, sí, porque no tenían más otra cosa en que entretenerse, les hacían ya los vestiditos, les hacían las camisitas, vestían los pastes, les ponían unos dos ojos de semilla de frijol y ahí iba.
0: Entonces... Pero mire, esas muñequitas eran equivalentes a una Barbie.
1: Sí.
0: Igual se divertían, ¿verdad? O uno jugando con olotes o con trocitos de palo, que eran los carritos, hasta zumbaban.
1: Y ahí jugaban hembras y varones porque pues así les
0: sí,
1: tocaba.
0: Bueno, jugar chibolas, por ejemplo, o canicas que les llaman hoy, bueno, yo siempre digo chibolas. Eso era, había hembras que eran buenas para jugar chibolas, porque a veces en las casas habían solo varones y había una hembra, y las hembras no iban a quedar sin jugar, ¿verdad? Pues, esas hembras que se crearon solo ellas con un montón de varones, podían jugar trompo, tirar con hondilla, podían jugar chibolas, hacían varias cosas. Igual, por desgracia, pasaba lo contrario, ¿verdad? Pero eso se miraba mal, porque cuando un niño jugaba chintas, un varón, ya los demás niños lo miraban hacia algo raro,
1: lo
0: ¿verdad?
1: Miraban extraño.
0: Sí, y si un niño se ponía jeans, también lo andaban viendo algo raro, y verse raro era lo menos que uno quería. Mejor andaba descalzo. Era uno, sí, como que le decían, mira, ponete el pantalón que lo dejó tu hermana, así, porque pues sí, no, si era de hembra, ¿no?
1: Y mire, mejor, yo también admiro mucho eso de que los niños jugaban descalzos fútbol, ¿verdad?
0: Sí.
1: Y ahora usted ve a un niño que si quiere, o sea, que si va a hacer un deporte, hasta los zapatos deben ir acorde al deporte
0: así
1: que va
0: es.
1: A realizar.
0: No, uno porque...
1: No es que se va a adaptar a cualquiera.
0: Bueno, uno le daba un multiuso realmente a los zapatos burros, por ejemplo. ¿Verdad? Con esos jugaba lo que fuera de deporte, de correr, de andar trabajando, de ir a la escuela. Esos eran para todo, ¿verdad? Y si usted quería, les ponía también así con un plumón o con un... borra, ¿cómo se llama? Los botecitos blancos para borrar.
1: Liquid paper,
0: le podía poner Nike.
1: Ah,
0: o Reebok, bebé.
1: Los personalizaba.
0: Y le ponía Reebok, sí. Y andaba intranquilo. Ya sea, hubo un tiempo que era, bueno, los formales eran los de lustrar, ¿verdad?
1: Ajá.
0: Pero había una versión de cuero volteado. Los que usan, bueno, ya casi no los usan, pero sí eran de cuero volteado, eran amarillos. Y de cuero crudo prácticamente se miraba el zapato. Habían de esos burros y de los otros. Y había una versión de botas, fíjese.
1: Ajá.
0: Botas así volteadas también, que esas ya eran más de caché, ¿verdad? Y se las ponían los que trabajaban ya, por ejemplo, en un corral, cosas así. Ya casi no veo yo que vendan de esas botas. Quizás ya no vienen en botas, pero los burros sí los siguen vendiendo. Los burros...
1: Son aguantadores.
0: Sí, y eso sí, mire, usted... se aburría de cargarlos, quizás lo más que pasaba era que la suela de tanto usarla se desgastara tanto que se partía.
1: Uh-huh.
0: Y ya cuando se partía, sí, ocasionaba el que si usted andaba en lodo, se le metía el lodo por bajo, ¿verdad? Entonces, pero eran aguantadores para todo, ¿verdad? Los famosos burros. Y los de antes siento yo que eran mejores porque, como de mejor calidad, ¿verdad? Y más demanda quizás, porque ahí por los años 80 se pusieron tan de moda que hasta los que tenían facilidades para andar con zapatos más finos, tenían un par de burros para unirse al grupo, ¿verdad?
1: ¿Qué? Se miraban chivos. Yo,
0: ¿sí?
1: yo tuve unas botas que eran de esas que parecían zapatos ortopédicos, uh-huh, pero que no eran.
0: Sí.
1: Y esas botas yo recuerdo que mi mamá me las ponía con vestido, con overol, con chor, era para todos.
0: Y siempre me quedó una duda, fíjese que unos zapatos que les decían los chileros,
1: ajá,
0: no sé si eran burros de zapatilla.
1: Ay, no.
0: ¿No se acuerda de los chileros? Igualito a la punta de los burros, pero eran,
1: sí,
0: de amarrar y bajitos.
1: Eran bajitos.
0: No eran burros.
1: Que uno los compraba también para ir a la escuela.
0: Exacto, sí eran, ajá, los escolares, ¿verdad? Y que y ni hablar de los famosos misadop de las hembras,
1: ¿verdad? Ah, esos eran chivos. Y ahí después sacaron variedades.
0: Donde sí todavía usan misadop, creo que es en el campero. Esa gente, todos andan ese tipo de zapatos así, bajito. Hoy no sé si ya los cambiaron, pero antes era uniforme prácticamente. Que era el calzado casi de uniforme, así como había el zapato Piloflex de antes también, que era el ya más fino, ¿verdad? O Adop 5000, que era el como que eran modelos de carro, ¿va? El Adop 5000 y el Piloflex.
1: En el colegio era obligación usar, pero los mocasines, ¿va? Uh-huh. Que eran bien parecidos, pero la suela un poquito más alta.
0: Y sobre todo eran de más piqueteros, los de meter, los de no tenían cintas.
1: Los que no tenían cintas. De esos usábamos nosotros, sin cintas.
0: Sí, exacto, para no nos cayendo, ¿verdad? Bueno, pues saluditos para todos, que la pasen bien, amigos oyentes, pásenla bonito y sigan disfrutando la padrísima en esta bonita mañana. Hoy, como dice el pronóstico, tal vez no tengamos nada de lluvia, así lo dice, pero quién sabe, ¿verdad? Ojalá que se equivoque el pronóstico y caiga, aunque sea una lluvia poco rara, allá donde hay necesidad en las milpas,
1: ¿verdad? Solo Dios sabe, ¿eh?
0: Sí, saludos, feliz día para todos.
1: Cuídense.
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Bueno, ya son las 10 de la mañana con 24 minuto. Estamos en las supergruperas complaciéndoles con buena música. Vamos con la siguiente canción de los Yonix, esto que se llama Inesperado. Adiós.

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10 de la mañana ya con 37 minutos. Estamos en la Supergruperas. Pida su canción favorita a quien desea escuchar y con mucho gusto le vamos a complacer. 7594-3737 es el número en WhatsApp para que usted haga su saludo, reporte al cumpleañero del día, haga algún comentario. Si quiere pedir su canción, aquí estamos a la orden. 10 de la mañana ya con 37, vamos con esto de los Mier, que se llama Alas Rotas. Saludos a la gente de Texistepeque.

Saludos para mis amigos de La Granjita, para Sergio, para Alonso, que siempre están escuchando, a todos los muchachos, el colombiano, el boliviano, el Brian, el primo, la cabrita, a todos los que están ahí con ellos, echándole ganas al trabajo. Saludos también para José Arita, dice, saludos para Rocío, que está de manteles largos, y quiero la canción Te Amo y Siempre Te Amaré, con mucho gusto.

0: Aquí tenemos un audio, vamos a escucharlo. Buenos días.
1: Hola, buenos días. Quiero que me hagan un saludo especial para la manzanita por se encontrar cumpliendo años. Y quiero también que me salude a la amiga Ani Galdames en Colonia San Francisco, de parte de su amiga Irma Sanabre de aquí de Santa Rita. Y que pase un feliz día, un inicio de semana bonito.
0: Bueno, gracias. Vamos con esa canción que por ahí me la solicitaban de Los Temerarios. Se llama Mi Alma Reclama. Saludos nuevamente a mis amigos de La Granjita. Sergio Polanco, escuchándonos en Boston.

Bueno, vamos a saludar a los cumpleañeros de este día nuevamente. Vamos a hacerle llegar el saludo a nuestra compañera Rocío Artiga de parte de Doña Santos Palacios, que por acá la tenemos guardada así de esta manera, también de Doña Ana Umaña, Ani Galdame saludándola y nuestro amigo José Arita. Muchas felicidades para ella, que se le esté pasando bonito, feliz cumpleaños. También queremos saludar al hijo de Doña Ana Umaña a Los Ángeles, California, que está cumpliendo 15 años, él es Matthew Alexander Ramírez Umaña, que Dios lo bendiga. Por ahí nos decía Doña Ana Umaña que se siente muy agradecida, que Dios ya se lo ha prestado por 15 años. Así que saludos para él, que Dios lo bendiga, también a su mamá, a Doña Ana, que es una fiel oyente de Radio Campirana, y que se la puedan pasar bonito, celebrar la vida, que siempre es importante dar gracias por ella. Y hacer una fiesta, ¿verdad? Es un agradecimiento total el que tenemos la oportunidad de estar vivos. Y qué bonito, los primeros 15 años de Matthew Alexander. Felicidades para los cumpleañeros.

Bueno, con esa canción vamos a saludar a tía Alicia nuevamente de mi parte y a su familia, dándoles la bienvenida a El Salvador, que se la pasen muy bonito acá con toda la familia, su yerno don Alex, su hijita Irmita y también los nietecitos. Así que saludos para ellos y esa canción que le encanta ahí a la reina con mucho cariño de mi parte.

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Saludos para José Arita, también saludos para doña Antonia Saldaña, que está por ahí escuchándonos y se reportaba. Mi amigo Alonso Flores, escuchándonos en Boston. Doña Magda Medina también se ganó los $100 y ya se reportó. Y queremos saludar a un cumpleañero, él se llama Víctor Magaña Arriola, reside en Boston. Dice que pase muy bonito día, él cumple 17 años de parte de su prima, así que felicidades. También para nuestro amigo Jaime Castro hasta Ohio y doña Esperanza Guerra, que saludaba a Rocío también. Ella está escuchándonos en el automercado. Así que saludos, mi amigo Rigoberto Martínez. Hoy nos trajo talpas que más tarde las vamos a comer con bastante limón, chilito, sal. Delicioso, hasta se me hizo agua la saliva. Saludos para él y ya le vamos a complacer con sus canciones. Vamos con eso que se llama Siempre Te Amaré.

estamos complaciendo a doña Ana Umaña con esa canción que se llamaba El perro, el gato y yo. Ahora vamos a complacer a nuestro amigo Rigoberto hasta Los Llanitos, que ya está por ahí en casita descansando, esperando el almuerzo. ¡Qué rico! Con algo de Los Humildes, esta canción que se llama Amor Limosnero.

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1: Vamos a complacer a nuestro amigo Alonso Flores hasta Boston con esta canción que me solicitaba Mi Última Caravana. Son las 11 de la mañana con 37 minutos. ¿Cómo se le está pasando usted en este lunes? Disfrutando de la radio más padrísima. Saludos también para Celi hasta Texistepeque. Ya le vamos a poner sus canciones.
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Bueno, ya son las 11 de la mañana con 49 minutos. Saludos para Beatriz Molina, que por ahí dice: quiero música de Los Temerarios, Los Rehenes y Los Caminantes, por favor, dice, y música de Los Yonix. Dios me la bendiga siempre. Muchísimas gracias y saludos hasta Texistepeque. Vamos a continuar con buena música en este lunes, inicio de semana, esperando que usted esté cocinando a buen ritmo, haciendo limpieza o trabajando también, para toda esa gente trabajadora, esa gente que madruga. Nos vamos a ir con la siguiente canción de Los Caminantes, esta que se llama Paloma Negra, y aprovecho a saludar a don Elías Castro hasta Las Marías, porque a él le encanta esta canción y siempre, obviamente, acá lo recordamos y lo apreciamos mucho. ¡Suena!

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0: Ay, ay, ay. Bueno, señores, hoy ando en un gran sueño. Me desvelaron, ustedes que no se imaginan qué desvelada la que me pegaron ayer. No, hombre, no la dejan dormir a uno. Aquellos que andaban buscando pachita en la noche. Hoy en la mañana vi como que cuatro llevaba. Solo por eso hoy vamos a irnos con música tranquilita. No quiero que me anden molestando. Ahorita el desorden anda enfermito.
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0: ¿Y de dónde usted va? ¿Cómo va a creer? 12 del mediodía, 7 minutos, 12-7.

Gracias por estar en sintonía de Capirana 97.3 FM. Buen provecho, ya me estoy llegando. No, mi orco, oígame, mi orco. Bueno, buen provecho para aquellos que están almorzando en sintonía de la padrísima del día 97.3 FM, día lunes, arrancando la semana. Bueno, voy a ir arrancando con buena música. Usted me hace la programación a través de la padrísima. Ahí le tengo el WhatsApp activado. Saludos para Franklin, ahí en Colonia Guadalupe. A cada uno de ustedes que están por ahí siempre pendientes de nuestra programación. Andan dormidas las niñas hoy. Bueno, arrancamos pues.

0: Quiero saludar también a Víctor Magaña Arriola. Él vive allá en Boston. El día de hoy se va a mantener largo, 17 años, el cipote. Muchas felicidades. Hablando de Boston, quiero saludar a los amigos. Saludos para la niña Memita Cardona. Aquellos que se encuentran en el Carrizalío. Muy buenas tardes.
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0: El que no se reporte es porque no se bañó.

0: Por supuesto, la padrísima de Dial. Saludos al presidente de la Dejo de San Jerónimo. De parte de Daisy.
1: Es el mejor que han tenido, me dicen. 12 minutos. Quiero saludar a nuestra compañera Rocío el día de hoy. Está de manteles largos. Muchas felicidades, Rocío Artiga, de parte de todos sus compañeros de Red de la Campirana, de parte del Club de los Chimuelos. Ya casi por ese rumbo, ¿va? Nomás por eso le vamos a poner esta. Saludos para Jefferson Leiva, ahí en La Joya. Saludos. Rita Herrera ya se reportó.

0: a la manzana. Voy a cambiar de fruta, espéreme. Permítame nada más. Saludos en Boston, Massachusetts. Por ahí me dice Marta Pineda. Angelito, por favor, me saluda a mi hijo que está cumpliendo 25 años el día de hoy. Dios me lo bendiga. Él se llama José Hernández, desde acá, desde Boston, Massachusetts. Le estamos escuchando de parte de su mamá, diciéndole que se la pase súper bien ese día de su cumpleaños. Y hey, hablando de hombres infieles, un saludo para los amigos ahí en La Joya, en el caliche. Ey, ese me lo dicen con esas caderas y con tipo como cuando andan en la política, ¿verdad? Un año lo vemos con una bandera, otro año con otro. Así pasa allá en La Joya, usted. Pero con los equipos. Saludos para Carlitos Lemos, que dicen que él es más español que Cristóbal Colón. Por cierto, el 29 de este mes dará manteles largos. Por ahí me dicen los compadres, pregúntemele a Carlito si va a haber carnita asada o no va a haber carne asada. Dios. Aunque ni ha pagado las uñas, ¿eh? Manzanita. Yo que usted ya ni le apostara, compadre. 12-16. Cambio de fruta.
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0: Ahí saludos para Alonso Mazariego.

0: ganó.
1: 12-18. Y para los amigos que andan jugando o que juegan allá en La Joya, cuidadito, ya avisaron por ahí que la quebradora le van a hacer. Aquel que se anda cambiando de equipo en equipo. Avisados. 12-19. Primero de Brasil. Después que Argentina. Y por último con España. No, hombre, chele. Así son los malditos.

ya ven cómo son de pecadores. Me mandaron un mango, mío, ¿verdad que se pela? No, si usted quiere chupelo, así que usted. Ya es cosa suya. Enséñeme su talento, por favor. 1221, 1221. Un poquito cambiamos de género. Ya viene la hielera por ahí. Pero llenititita.

Ey, el ratito llegamos a La Joya. Por ahí tengo un par de invitaciones pendientes. 12:24. Bueno, ¿y está o no está cumpliendo año? No, si quiere comerlo pelado. Ahí es cosa suya. Saludos para Alonso hasta La Joya, que está triste porque perdió Argentina, me dice Francisca Ruballos. Uy, compadre, ya se la devolvieron. 12:24. Ya sé hambre, no me han traído la comida, señores. Pero mientras tanto...

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1: 12:30 a través de la padrísima. Bueno, ya vi que los que no se reportaron es porque no se bañaron, señores.
2: Hola, buenas tardes.
1: Buenas tardes.
2: Saluditos, saluditos.
1: Todavía en cama de estar
2: reportando para que no vayan a decir que yo no me he bañado.
1: Ah, será.
2: Pero a veces el que está haciendo el escándalo es el que no, se ha bañado. Por eso les está recordando a los demás.
1: Hueleíeme. Ay, ay, ay, señores.
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1: Saludos para Don Rigo Martínez. Amiga, aquellos que se encuentren allá en el despoblado Santa Rosa, Huachipilín, buenas tardes.

0: Buenas tardes, angelito lindo. ¿Cómo vas a creer que no los vamos a estar reportando? Todas que los hemos bañado. Un saludo para toda esa gente linda y maravillosa de aquí de Metapán. Un saludo para toda esa belleza de gente que hay aquí, lindas y maravillosas.
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2: 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Saludos para el compadre Goyo. Saludos ahí para el tío Alicia. Ah, pues se levantó. No, hombre, si la mañana yo la vi gateando. Como cuatro iba para arriba. Y yo dije, ni se ha levantado, dije yo. Pero ya vi que por cuál es la técnica para hacerla levantar.

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3: Ya estamos a las 12 del mediodía con 12:51 minutos, amigos oyentes. Buenas tardes, qué gusto saludarles en este día lunes 20 de julio del año 2026. Ya listos para abordar diferentes temas del deporte en la compañía del licenciado Ángel Rivas, con quien compartimos el micrófono en este programa. ¿Qué tal? Bienvenido.
4: Muy buenas tardes, Juan Carlos. Como siempre, es un enorme placer acompañarnos, le voy a decir, porque yo no sé si usted está, yo estoy, vosotros estáis.
3: Vosotros estáis, vosotros estamos.
4: Claro, como aquí trabajamos.
3: Sí.
4: Gracias por estar en sintonía de este su programa, Hablando de Deportes, día lunes, arrancando lo que es una nueva semana, penúltima semana del mes de julio, si
3: no. No, todavía falta la otra.
4: No, dije penúltima.
3: Ah, sí, penúltima, sí, es cierto.
4: ¿Cuándo terminamos mes?
3: Como un jueves, creo, por ahí, o viernes quizás, no estoy muy seguro. Este mes es de 31. Porque fue 19, 26 el domingo,
4: ¿verdad? O sea que básicamente de este miércoles en 15 días estamos de vacaciones.
3: Es lo más probable que sí.
4: O sea, el 6 de agosto.
3: Por ahí. Bueno, es que le confirmo, ¿para qué anda con tanta cosa? Sí, en vez de, va a terminar un viernes el julio cabal, ¿verdad?
4: El sábado viernes, 1, entonces.
3: Sábado 1, miércoles va a ser 6 quizás, ¿verdad?
4: Sí, miércoles 6 de agosto, porque recuerdo que cayó martes el año pasado.
3: Sí.
4: Bueno, vamos a hablar de deportes, pero primero saludamos a quienes hacen posible este programa.
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3: Ya estamos a la 1:04, 4:04. Ángel Rivas, finalizó la Copa Mundial.
4: Bueno, finalizado. Ya después muchas personas van a decir, al fin se acabó de tanto que hablaban y tanta pelea.
3: No, pero así es, o sea, eso fue lo que tuvimos durante muchos, casi como mes y medio, ¿no? Eso es lo que había, entonces no podemos decir nada más nosotros, ¿verdad? Eso es lo que se dio y así fueron las cosas, fueron dando poco a poco, ¿verdad? Fue parte de la misma dinámica también de los partidos. Yo la verdad no siento que haya pasado nada anormal en los partidos, es decir, estuvieron dentro del parámetro de lo que puede ocurrir en un partido.
4: Pregúntale a los madrileños, van a decir.
3: No, pues es que estamos hablando de posiciones ya propiamente, digamos, definidas, ¿verdad? Pero futbolísticamente hablando, no podemos decir que haya ocurrido algo más que un partido. Es más, hubo buenos partidos y partidos simples, ¿verdad? Normales, no parecían Copa del Mundo, pero así es el fútbol. Por ejemplo, ayer no fue tan vistoso el partido. Hubo partidos más emocionantes que el de ayer, ¿verdad? Pero así es el fútbol y así es la dinámica. Los que llegaron ayer fueron los que ganaron ese derecho. No importa que fue por suerte, por casualidad, por cualquier cosa, pero ahí estaban. ¿Y qué vamos a decir, verdad? Ahí estaban y qué. No podemos cambiar las cosas que ya estaban o se fueron dando, pues, de la forma en que se dieron.
4: Bueno, vamos a hablar un poquito de deporte, Juan Carlos. Gracias por estar en sintonía. Solamente, ¿usted no se fijó que aquí en El Salvador estaban vendiendo una camiseta de con la mitad de la Argentina y mitad de
3: para España? Quedar bien con ambos, dice.
4: Sí, para aquellos que no sabían a sí. qué selección, pero en medio le pusieron el logo del Barcelona.
3: ¿Ah, sí?
4: Y dije, esa camiseta ni un madrileño en la
3: lleva sorpresa.
4: Bueno, vamos a empezar hablando a Juan Carlos, pero antes hablemos sobre el partido que sucedió el sábado. Un partido donde Francia había dicho que ni siquiera quería jugar el duelo.
3: Al final tuvo más emocionante con un montón de goles.
4: La verdad que sí.
3: ¿De goles?
4: Alguien dijo por ahí, nadie quiere sí. este partido, pero como no tenemos opción, Francia lo tiene que jugar. Y sí, se jugó un partido raro, dirían muchos por ahí.
3: Yo vi que esperar el partido cuando vi familia de 10. Ay, sí. Dios, no hay tales.
4: No lo pasaron, ¿no?
3: Y a mí se me olvidó porque la verdad que yo podía ir a ver a Fox, pero hasta hoy en la mañana dije yo, lo que me estaba perdiendo. El Fox que viene en la
4: aplicación.
3: No la aplicación, sino que en la. Es que como es que.
4: Ah, ya.
3: Entonces ahí los pasaban y yo nunca vi uno allí. Me iba más a la otra plataforma que yo le decía, ¿verdad? A verlo en Telemundo. Pero bueno. Yo dije, no, pero tal vez no eran así como que aquellos que uno buscaba por verlo, ¿verdad? Pero sí vi resumen de goles.
4: Bueno, y aunque Mbappé, Juan Carlos, hizo historia con lo que es el doblete, se convirtió en el máximo artillero de este mundial, ese doblete no evitó que la derrota de Francia por un resultado de 4-6. Yo cuando vi dije, bueno, esto quizás fue, porque no pude ver lo que es el partido, lo vi hasta después de repetición. Uh-huh. Y cuando vi el resultado y vi 4-6, bueno, y que se habrán ido a la tanda de penales, dije yo.
3: Yo también eso pensé al nomás ver el resultado, dije yo, estos fueron los penales. Y no, fueron jugando.
4: Sí, la verdad que sí, ¿no? Y imagínense, porque el primer tiempo prácticamente...
3: No sé si hubo triplete también de Inglaterra o también un
4: bueno, hubo un doblete, el francés Kylian Mbappé, ¿verdad?
3: Sí,
4: que fue el minuto 48 y 66. De hecho, ni siquiera supe por qué Francia esperó tanto tiempo. Tuvo que haber esperado hasta la pausa de los
3: 4-0.
4: Entonces, y aparte de eso, pero ni siquiera ese doblete le sirvió.
3: Pero sí le sirvió a Mbappé para.
4: No, pues sí, pero.
3: Lo que yo no sabía yo que no había un premio para eso, ¿no, verdad? ¿No habría un premio para el máximo goleador?
4: Sí, el botín de oro, como se llama. Pero fíjese que sí, hubo lo que es el triplete por parte de Inglaterra, este jugador Declan, al minuto 3.
3: Por las estadísticas salió, ¿verdad? Uh-huh. Porque eso queda ya como también un.
4: No, el triplete fue de Bucayo.
3: Bucayo,
4: fue. Ajá, que fue el 35, 45 y el 87. Aunque ese último fue de penalty y de Bellingham en el octavo minuto añadido, que fue a los 90. Entonces, aparte de eso, pues la otra noticia del partido fue que el primero de los dos tantos de Saka contra los franceses fue el número 300 en la competición. Uh-huh. Y estamos hablando de lo que es la 23ª edición de la Copa del Mundo, ¿verdad? Que comenzó un 11 de junio, que de hecho comenzó en el Estadio Azteca de la Ciudad de México y terminó pues el día de ayer en el Mislay de Nueva York con la final entre la selección de España y Argentina, ¿verdad? Pero más allá de lo que es el triunfo de Mbappé con el botín de oro, convirtiéndose en el máximo anotador con 10, para que Messi lo alcanzara tendría que haber anotado
3: ayer goles, otros dos, sí.
4: Uh-huh, ya, por lo menos para empatarlo, ¿verdad?
3: Pero sí, sí sirvió el partido entonces para definir esa parte, porque ya en la final no pasó nada. No hubo goles, digamos, de Lionel Messi, que estaban empatados con 8 cada uno, ¿verdad?
4: Muchos dicen, sirve para que Inglaterra gane un tercer lugar, porque también dicen, el tercer lugar de nadie se acuerda, con que ni se acuerdan del segundo.
3: Pero,

0: quedan los números, lugar.
1: Sí. No, y aparte de lo que es el número, la parte económica también, y aparte para lo que es la selección de Inglaterra, Juan Carlos, si no me equivoco, es la primera medalla de 1966. Entonces, un tercer puesto conseguido.
0: Desde entonces no llegaba a esos puestos.
1: No, lo que pasa es que también fue una cicatriz que se va a tener, como lo dijeron ellos, es una cicatriz que no se va. Pero la verdad, como un logro histórico para ellos, porque para la selección de los Tres Leones, conseguir la medalla de su único título en el 66 y no haber conseguido otro es bastante grande. Y además que haberla conseguido en otro país. Uh-huh. Entonces, para ellos, los 18 meses que tuvo el combinado inglés, prácticamente que se puso una meta muy ambiciosa, porque ellos dijeron: queremos llegar a la final y ganar la Copa del Mundo. Sin embargo, hoy queda conformarse con lo que es el tercer puesto. Pero la verdad fue un recorrido a lo largo del torneo, Juan Carlos, se vivieron momentos emocionantes. Por ejemplo, la prórroga ante Noruega, un partido con 10 jugadores ante México, y luego pues la traumática eliminación ante Argentina en semifinales. Entonces, viajar miles de kilómetros, Juan Carlos, con calor, tiempo extra, con 10 jugadores, ha demostrado que Inglaterra es una selección con bastante orgullo. Y a lo mejor tal vez pudiese haber sido que ese partido quizás fue uno de los más decisivos, y más con el marcador, Juan Carlos. El tercer puesto de que consiguieron fue bastante grande para ellos.
0: Sí, siempre es un logro, ¿verdad? Es un logro llegar donde otros no llegan. Bueno, ¿con qué es un logro participar? O sea, esos logros se van acrecentando y dándole como valor a las cosas, ¿verdad? Pues sí, una cosa que no tenemos acá en el país, ni siquiera.
1: El Salvador hizo presencia allá en...
0: Sí.
1: En la final.
0: Y tuvimos buena presencia, hay que decirlo, ¿verdad?
1: No, yo digo en la final, andaba el presidente de la federación.
0: Sí, sí, van todos los presidentes de las federaciones, creo yo. Son invitados como una fiesta, digamos, de la FIFA, ¿verdad? Así que, pues van los representantes de cada país afiliado a la FIFA. Y aquí, a través de la federación, pues esa es la representación, ¿verdad? Así que pues hubo de todo prácticamente en estos partidos que se han ido dando. Como vimos, la semifinal pues se dieron buenos partidos, la final también, tercer lugar también dio buenos partidos, y pues vimos que había esa emoción y esa fiesta a nivel mundial que se vivía en los estadios.
1: A Francia le terminó pasando factura también la derrota. El día de ayer se despidió el técnico francés Didier, que por cierto, campeón del mundo como futbolista en el 98 y como entrenador en el 2018, Juan Carlos. Entonces, sí, con el despido de él o la renuncia de él, se elevó a 15 el número de seleccionadores que, ya sea por diversos motivos, no continuaron al frente de los equipos con los que empezaron el Mundial de Estados Unidos, México y Canadá. Entonces, él sí se despidió, digamos, entre lágrimas, pero dijo sentirse muy orgulloso. Y fue uno de los seleccionadores que más años tuvo con la selección. Si no me equivoco, fueron 14 años con los Blues. Y pese a la derrota que sufrieron del 4-6 en el partido por el tercer puesto, la verdad que fue una remontada prácticamente épica. Porque imagina ir perdiendo 4-0 y ya por poner en cuerdas a la selección, contra las cuerdas a la selección de Inglaterra. La relación de entrenadores caídos durante el Mundial, básicamente le abrió el franco-tunecino Sabri Lamouchi, luego de que, pues, de perder de 5-0 contra Suecia el 15 de junio. Le continuó el checo Miroslav, el escocés Steve Clark, el surcoreano Hong Man-ju y el argentino Marcelo Bielsa, seleccionador de Uruguay, que renunciaron después de que sus selecciones básicamente no pasaron de la fase de grupos.
0: Varios de ellos estaban entonces entre o pasas o te vas.
1: Para mí, Juan Carlos, que una selección no pasa a la siguiente etapa no es un fracaso, porque estamos hablando de cuántas selecciones y solamente fueron 48. Veamos el caso.
0: Esas 48 ya habían logrado un objetivo, digamos, sí, que era clasificarse. Para clasificar, sabemos que hubo eliminatorias, y para eso también hubo que superar esa etapa. Obviamente, para muchos equipos, el que ya fue campeón no se va a querer quedar con poquito, ¿verdad? Pero como estoy volviendo al caso de El Salvador, pues ir sería el logro, y creo que ya no esperaríamos más. Ir,
1: Imagínese, Javier Aguirre, que también fue básicamente sí.
0: el
1: despedido. Después
0: algunos ya sabían que se iban ahí, ya tenían su contrato o ya habían hablado antes que pasaba.
1: No, de hecho, Javier Aguirre básicamente ya estaba cantado, porque para que después llegara Rafa Márquez, que ya se conocía desde hace meses atrás, muchos decían que le falta un poco de experiencia. También el portugués Carlos Queiroz de Ghana, el español Roberto Martínez de Portugal, luego de haber sido eliminados en los octavos. En el caso del marroquí Jamal Sejami, que fue el seleccionador de Jordania, la federación básicamente le rescindió su contrato, aparentemente tras algún acuerdo como amistoso, llamémoslo así, después de la eliminación de equipos del equipo en la fase de grupos.
0: Sí.
1: El croata Lato Dalic dejó el equipo después de caer en 16avos ante Portugal. El senegalés Pape fue destituido cuando su selección quedó fuera, también en los 16avos de final contra la selección de Bélgica. Muchos dijeron, pero imagínense, 15 entrenadores de 48.
0: Sí, pero hay que decir que muchos de ellos ya también con varios años de trayectorias en sus equipos. Es decir, es el fin de una era, pero es el momento para comenzar otra era. Entonces, depende ahí de las
1: autoridades
0: de cada país cuánto.
1: Bueno, en realidad menos, porque las eliminatorias básicamente comienzan este año nuevamente.
0: Sí, hay que estar ahí, como dicen algunos, cuando ya comienza un mundial, el avión para el siguiente ya salió del aeropuerto, ¿no? Es decir, si alguien quiere ir a un mundial, debe empezar a trabajar 5 años antes, por lo menos, ¿verdad? Aunque no vaya el primero, pero en los siguientes 4 es muy posible que ese proceso dé frutos. Y no digo que los va a dar, ¿verdad? O que van a ser suficientes, porque vemos que hay una competición, ¿verdad? Otros equipos pueden estar mucho mejor posicionados, más avanzados también con sus procesos, y pueden tener mejores opciones de fructificar.
1: Bueno, vamos a la pausa, Juan Carlos, y regresamos, porque España es la campeona del mundo.
0: Venimos en breve.
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0: Estamos a la 1:12, 1:12, amigos oyentes. Gracias por acompañarnos y bueno, recordando también el masconazo de esperado de ayer. Sea como sea, todo el mundo estaba pendiente en el Rivas. No, a la postre también había un buen cartel.
1: Qué bonito, ¿verdad? Lo dijo mi papá.
0: Sí, ¿verdad? A la postre.
1: Al postre. Postre.
0: No, de hecho, se pintaba muy bonito la final, España. Argentina, ¿no?
1: Pues, pero me quedó un...
0: De hecho, aquí estaban las dos. Llegamos al final y la campeona, ni siquiera pensábamos que iba a ser España.
1: Sí, ¿verdad? De hecho, hasta el fondo estaba.
0: Sí,
1: pero bueno, fue colocado.
0: De los cuatro equipos que colocamos acá para decorar la zona mundialista, hay que decir que estaban Francia, Argentina, Brasil y España.
1: Uh-huh. Pero hay que decirlo
0: muchas
1: que
0: no. Materas mamas. ¿Cuántas sí, teníamos? 12. Como 12 sí, diferentes. Diferentes, pero nosotros escogimos poner estas para decorar. Aparte de ser las más vistosas, también tenían como más populares, digamos, ¿verdad? Que la gente pues es la con las que
1: se decantaba. De que fueron colocadas
0: sin ninguna
1: referencia. Sí. De hecho, ni siquiera el orden fue.
0: No, claro, pero decíamos pongamos esta porque es como las que más pegue o más pompa llevan, diríamos, ¿verdad?
1: Y ya tenemos que ir quitando, ¿no? Porque viene la zona jaguar.
0: La zona jaguar. Bueno, vamos a ver qué tal, ¿verdad?
1: Bueno. Hablemos rapidito, Juan Carlos, sobre lo que sucedió en el partido. Argentina-España y España-Argentina, que me quedo viendo a la bandera de Francia.
0: Nada que ver.
1: Un partido que me dejó un mal sabor de boca, hay que decirlo. No fue el duelo que a lo mejor muchos esperaban. Argentina creo que no demostró ni siquiera una cuarta parte, tuvo partidos más emocionantes. Lo mismo la selección española, la vi un poco mejor, eso sí, hay que decir a España, y que con el gol de Ferran Torres en lo que fue la prórroga, ya el minuto 106 de lo que fue el segundo tiempo complementario, hay que decirlo, de los 30 que se
0: iniciando el segundo tiempito.
1: Sí, el segundo tiempo, arrancando lo que es el segundo tiempo. Uh-huh. Básicamente Argentina tuvo 14 minutos para poder
0: remontar.
1: O
0: empatar.
1: Empatar, hay que decirlo, porque no fue una remontada tan grande la que tenía que decir. Vuelvo, insisto. Argentina no demostró todo lo que tenía. Y lo puedo decir con toda seguridad que ni siquiera en los partidos previos había demostrado. Yo siempre le decía, Argentina no me gusta, creo que
0: terminaba ganando y uno no quedaba satisfecho. Uh-huh. Casi en todos los partidos vimos
1: lo mismo que España, y eso que España tuvo que defender su portería durante varios partidos sin recibir lo que es un gol.
0: Pero fíjense que a todas las selecciones que se enfrentaron a España prácticamente le ganó a todas, excepto a una.
1: ¿Sí?
0: ¿A cuál? A Cabo Verde.
1: Empataron.
0: Empató con Cabo Verde, la campeona, ¿verdad? Hay que decir que Cabo Verde pues le aguantó el embate que pudo tener, pero como usted dice, ayer yo a la Argentina no la vi con calidad de estar en un mundial, una final de mundial, quiero decir, ¿verdad? Entonces
1: sí,
0: la vimos un poco opaca, digamos, ¿verdad? No es que no tuvieran ganas de jugar, no sé, pero en el caso de Lionel Messi, por ejemplo, ya bien entrado el partido, tocó balón, ¿verdad?
1: Y que no fue el primero, porque en el partido anterior también se repitió la misma dosis,
0: sí,
1: que no había podido conseguir, y que para un partido se fuera a lo que es el segundo tiempo, es decir, en el tiempo extra de los 30 minutos, y que hasta el segundo tiempo se podía conseguir, muchos dijeron, no, lo que pasa es que le anularon un gol a la selección de España. El árbitro creo que hizo muy bien su trabajo, Juan Carlos. Ahora pues España se corona como campeona del mundo, Un empate de 90 minutos sin goles, creo que nadie lo esperaba. De hecho, España sí tuvo superioridad, hay que decirlo, sobre
0: Argentina. Eso sí, fue evidente, por eso le digo que no mantenían el balón, es decir, no lo jugaban como sí lo vimos jugar en algunos otros partidos, no en todos.
1: Pero que España también, Juan Carlos, porque fíjese que pesar de que España tuvo el dominio de lo que es el balón, de lo que es el campo y todo, y las ocasiones que también mostró el equipo del señor Luis de la Fuente, no tuvo puntería sobre la portería, hay que decirlo, de Emiliano del Dibu Martínez. Y por eso es que se tuvo que ir hasta tiempo después del tiempo reglamentario. Entonces Argentina, hay que decirlo, que en lo que fue el segundo tiempo, en el tiempo extra, hay que decirlo, la expulsión que sufre por el jugador Enzo Fernández, que estuvo muy bien expulsado, hay que decirlo, al minuto 93.
0: Y expulsado por doble tarjeta.
1: Sí, correcto. Lo que pasa es que también jugadas infantiles, Juan Carlos. Entonces, pero ahora, pues que España sí se corona como la campeona, hay que decirlo que lo hizo muy bien, espectacularmente, hay que decirlo. Pero Luis de la Fuente, básicamente el técnico que llevó a España a la gloria del Mundial. Y hay que decirlo que él, cuando llega a la selección española, no tenía trabajo, porque él fue despedido de un equipo, ¿cómo se llama? El Alavés, si no me equivoco. Sí. Fue despedido, pasó 18 meses sin equipo. El seleccionador viene y encontró una oportunidad en la selección de España, y básicamente fue él quien terminó yendo hacia la segunda Copa del Mundo que lograron conquistar. Entonces hoy, pues hay que decirlo que el día de ayer, coronándose campeón, 19 de julio en Nueva Jersey, 16 años después de la primera que habían conseguido en Sudáfrica 2010. Entonces, el técnico no había empezado a trabajar en la Real Federación Española de Fútbol, a la que llegó tras ver un anuncio en el periódico, ni siquiera es que lo hubieran mandado llamar.
0: Sí.
1: Entonces, hoy un momento le cambió la vida para siempre, y también España, porque consiguiendo lo que es el segundo título, y me ven así, no, pero es que el técnico no juega, pero son ellos los que hacen los movimientos. No,
0: como 13 años está trabajando con la selección en diferentes niveles, ¿verdad? Algunos de los actuales jugadores dicen que él los formó desde temprana edad, ¿verdad?
1: Y la verdad que con el Deportivo Alavés, que era el equipo con el cual estaba dirigiendo, que de hecho es un equipo que está en la segunda B, solo estuvo 11 partidos a cargo, con 4 victorias, 3 empates y 4 derrotas. Eso fue antes de llegar, 18 meses antes, ¿verdad? En el cual pues estuvo incluso hasta preocupado con situaciones económicas.
0: ¿Y se acuerda usted quién fue el técnico español que ganó la Copa en el 2010? El Bigotón del Bosque.
1: El Bigotón, sí. Bueno, Juan Carlos, pero hoy se termina lo que es el Mundial. Muchos dicen que Messi se despide de los Mundiales con una derrota. No lo creo, está más joven que... ¿Se le nota un poquito más los años a Messi? Sí.
0: Sí, al verlos juntos,
1: sí,
0: parece que es mayor Messi.
1: Ajá, correcto, pero la verdad,
0: 20 años. Pero tiene 2 años menos, creo, ¿verdad?
1: Sí, porque Messi tiene 39 y creo que el bicho tiene
0: 41 o 42. Pero vistos a la par, parece mayor Messi, sinceramente. Pero bueno, ese es, vamos a ver, eso de decir que es el último, pues según las prensas, creo, sí, yo,
1: lo que pasa es que también
0: nadie ha dicho que se van a retirar.
1: Lo que yo pasa creo que
0: ellos
1: que
0: no lo han dicho tampoco así.
1: Es que fíjese que quieras
0: porque fíjese no, que en el caso de Cristiano Ronaldo, varios periodistas le decían, este es tu último Mundial.
1: Y él decía, que
0: el último. O sea, pero, como que dando a entender que lo quieren decir que es el último, sin embargo, él no lo decía.
1: Pero fíjese que, sinceramente, Juan Carlos, son jugadores que comenzaron temprano los que son los mundiales, a comparación de otros que a veces llegan de los 24 años, ¿verdad?
0: Mira vos, sí.
1: Pero quiero hacer no,
0: Messi, 30 años.
1: 20 años de citas, sí, con el torneo más grande. Y hay que decirlo que su obsesión era tanto, porque cada cuatro años, dicen que el 24 de junio, el día de su cumpleaños,
0: sí,
1: soplaba las velas y pedía siempre el mismo deseo, que era ganar lo que era el mundial, hasta que se le dio en el Qatar 2022, ¿verdad?
0: Sí.
1: Entonces, no sé si podría alcanzar para otro mundial. Messi tendría 44, Ronaldo tendría 46. Pero las lesiones deportivas, pues, pueden seguir bien.
0: Vamos a esperar a ver qué pasa. Estos jugadores también hay que decir que los de hoy me parece a mí que se cuidan un poco más que los jugadores de antes, ¿verdad? Cuando hablábamos de tiempo de, por ejemplo, de Garrincha, no sé si, bueno, decían que pues, jugadores que no se cuidaban prácticamente nada, pero tenían una gran entrega. Sin embargo, los abusos a veces pues pasan factura físicamente,
1: ¿verdad? Yo esperaría que Scaloni siga al frente de la selección argentina. Hizo un buen trabajo.
0: Sí, el trabajo.
1: Que no fue la mejor selección, sí. Creo que hay jugadores que hacen falta precisamente ahí.
0: Yo creo que lo que sí hay que hacer es una especie de análisis, autoanálisis, ¿verdad? ¿Qué es lo que pasó? ¿Qué se puede mejorar? Si es que también se pueden dar algunas, ¿cómo se dice? Unas conductas un poco fuera de lo normal, tratar de trabajar eso también, porque más allá del resultado, ayer también se vio un espectáculo no apto para un mundial, digamos, ¿verdad? Es decir, se dio un poco más de violencia al final, frustración quizás. Tampoco no estoy diciendo que no fueron como provocados, seguramente, ¿verdad? Es decir, se pierde y le van a decir a usted que se perdió en su propia cara. Pues claro que sí, tiene que doler al calor del partido, ¿verdad? Pero todas esas cosas pudieran ser mejor también. Pero bueno, vamos a esperar a ver qué ocurre de aquí a 4 años más.
1: Vamos a la pausa, Juan Carlos.
0: Venimos en
1: tenemos
0: breve.
1: Que hablar del Rey de Copas.
0: Venimos en breve.
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0: Estamos a la 1:26, 1:26 y tenemos un supercampeón entonces, Ángel Rivas, porque así se llama la Supercopa.
1: Sí, y con goleada, hay que decirlo, que ganó el Club Deportivo FAS, aunque los amigos por ahí
0: sí,
1: se enojan que cuando
0: no,
1: hablamos
0: sí,
1: de FAS.
0: Sí, la verdad, porque ¿cómo vamos a decir que solo vamos a decir que perdió el Firpo? No, le ganó FAS a Firpo, y bien ganado, porque pues se vio en el marcador incluso, pudo ser más alto el marcador, pero suficiente con ese 3-0.
1: Sí, entonces FAS terminó goleando a Luis Ángel Firpo, se termina conquistando la Supercopa de Campeones, que es un torneo un partido que reúne a los dos campeones, ¿verdad?
0: Ya se había dado, pero creo que desde hoy se va a comenzar ya a llevar como una cuenta, digamos, de esos campeonatos, ¿verdad?
1: La verdad que sí, Juan Carlos, pues imagínese, el Monarca de la Apertura 2025,
0: sí,
1: y el campeón del Clausura 2026, y al final, pues, los santanecos fueron ampliamente superiores, aprovecharon los errores del conjunto pampero para quedarse con el primer título oficial de lo que es ya la campaña para el cuadro tigrillo, que abría el marcador al minuto 26 gracias al gol del brasileño Jean Maciel. Luego pues se vino lo que es el 1-0, y yo creo que Firpo, en vez de querer reaccionar con poderío o algo más, no, y la terminó volviendo a pagar con una desatención defensiva. Al minuto 36 Landaverde perdió el balón ante la presión y se dio para Juan Vega. El lateral Nelson Bonilla pues definió con tranquilidad para ampliar la ventaja antes de irse lo que es el descanso. Y ya en la segunda mitad del partido, Firpo como que sí intentó adelantar línea para descontar, pero dejó espacios para que FAS explotó con inteligencia. La sentencia llegó al minuto 72 en una veloz contragolpe. Rafa Tejada volvió a ser determinante al imponerse en el cuerpo a cuerpo y asistir al Pichi Melgar, quien únicamente solamente llegó a empujar el balón en el arco completamente solo y firmar así lo que fue el 3-0, Juan Carlos.
0: Suficiente.
1: Yo creo que ni siquiera peligro tuvo el cuadro santaneco.
0: Firpo no se vio que mejorara en nada, es decir, sus cambios tampoco representaron una mejoría para el equipo, y fue controlado prácticamente por Club Deportivo FAS ese partido, donde pues lo hizo como quiso, ¿no?
1: Bueno, vamos a ver qué tal. Juan Carlos, a lo mejor entre hoy y mañana, por parte de la Federación y la Primera División, se dé a conocer lo que es el calendario oficial de lo que es el campeonato, que se tiene previsto que arranque este fin de semana. Creo que les agarró un poco la tarde.
0: Yo pienso que hoy, justamente, si se mantiene la costumbre, hoy se van a reunir ya, y no solo dar calendario, sino que dar programación ya
1: completa
0: para este fin de semana, ¿verdad? Que y creo que no solo este, sino también tienen que arreglar siguiente fecha, que se va a jugar miércoles.
1: Sí, lo que pasa es que estaba hablando con una fuente confidencial y me dijo que se tiene previsto que arranque este fin de semana. De hecho, sí, Metapán arranca lo que es el campeonato con un partido fuera de casa.
0: De visita.
1: Solamente déjeme revisar si tenía ahí contra quién.
0: Si no se ha anunciado calendario hasta este momento, pienso yo que se va a seguir el mismo, porque ya no hay tiempo para hacer calendarios,
1: A menos que ya lo hayan hecho,
0: pero no, tal vez no lo vimos por la cuestión del mundial, ¿verdad? Que ha estado acaparando mucho la
1: se
0: atención.
1: El sábado se podría comenzar.
0: ¿Algunos dicen que viernes?
1: Contra Cacahuatique,
0: de
1: visita. Cacahuatique sí, pero dejó los partidos programados para el día domingo. Pero la otra semana es una semana comprimida, es decir, que vamos a tener. Revíseme si es miércoles 28.
0: Miércoles sí, va a ser 29.
1: Entonces, miércoles 28 o martes.
0: No, al revés.
1: Martes 28 o miércoles 29, el conjunto metapaneco estaría jugando acá en casa. Podría probablemente hoy se haga oficial lo que es el calendario, es decir, que el calendario ya está elaborado.
0: Así es, a ver qué tal, más información por supuesto esta semana, donde ya nos enfoquemos prácticamente en el torneo que empieza, según dicen algunos, este viernes, pero vamos a esperar un poco más la información oficial. Nos vamos,
1: nos despedimos,
0: saludos amigos, feliz tarde.
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1: De la tarde con exactamente 9 minutos, 2:09, a través de la padrísima de Dial en ese día lunes 20. Lunes 20, ya estamos llegando a las 2:10 minutos a través de la padrísima. Vamos a irnos con lo mejor de la música de los Tigres del Norte. Si usted quiere alguna cancioncita, con gusto le complazco. 2402-4300 y el 7594-3737, justos para complacerle.

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1: 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Seguimos complaciendo. Saludos para Franklin Morales. Hoy anda como juguete con niño nuevo. ¿Cómo es? No, al revés, ¿verdad? Como niño con juguete nuevo. Anda feliz. Feliz. Uy, qué trabado ando. Anda feliz ahí, Franklin Morales.
2: Pura verdad.
1: Ya fue a visitar a la familia Esteves.
2: Ahí va.

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1: 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Aquí está el tema: infieles, que así somos nosotros, pero infieles por amor, nada más. 2:19 dijo la mujer. 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
2: ¿Qué tal? Buenas tardes, 2:36, ya en la tarde, 2:36 minutos, amigos oyentes. Gracias por acompañarnos a esta hora. Seguimos con la hora más rugiente, la hora tigre. Antes tengo por acá un mensaje, vamos a ver qué nos dice por acá. Nuestra amiga, ¿qué nos dice? Hola, buenas tardes. Ahí vamos.
3: Hola, buenas tardes.
2: Buenas tardes.
3: Quisiérame saludar a toda la familia Flores en la Selva Joyo, a mis hijos ahí en el Paraíso, a mi hija Lucy, Alexander, uh-huh. Y a mi esposo Isaías Sandoval.
2: Con gusto.
3: También quisiera que me saludara a una familia, Faquía, mi hija Daisy también y Ángel Guzmán, uh-huh. Y mi hija Betty, que aquí estoy en Denver con ella, pues pasándola muy bien con mis nietos y mi yerno Antonio Moreno y toda su familia, pues, y también un especial saludo para usted. Quisiera me complaciera la canción Una Carta a Mi Madre, por favor. Acá la estoy escuchando. Pase buenas tardes.
2: Buenas tardes. Saluditos. Ahí estamos ya comenzando entonces un programa especial para ustedes, la segunda parte de Los Tigres. 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Bienvenidos.
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1: Bueno, pues somos innovación constante en Laboratorio Clínico LCD. Continuamos con más a esta hora de la tarde. El tema que nos piden por acá, mi buena suerte, con gusto, saluditos, buenas tardes. A esta hora en la hora más rugiente, la hora tigre, gracias a...

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3: Estamos a las 2 de la tarde con exactamente 51, 251. Saludos de Melina Maldonado para todas sus amistades, dice acá en El Salvador, que la pasen bien. Todos sus amigos, familia, que la pasen bonito, dice Melina Maldonado. Con esa canción que quiere dedicar, Prisión.

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1: Y así vamos llegando al final del espacio cortesía de Laboratorio Clínico LSB, agradeciendo a usted la sintonía que nos brinda en esta tarde. Gracias por estar con nosotros, 2:55 minutos, y con el tema No Somos Nada, nos despedimos. Ni parientes, dice que somos. Bueno,

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0: 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Arrancamos a esta hora, amigos oyentes, arrancamos la hora del despecho con esta canción de Maricela. Saluditos 37, bienvenidos a la hora del despecho. El despecho musical. Yeah.
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1: Bueno, 3:13, 3:13 a través de La Campirana en esta tarde, amigos. Lunes 20 de julio, esperamos que estén muy bien. 3:14. Saluditos en todos los barrios y colonias, cantones, caseríos, en Metapán, que la pasen bonito. En todo el municipio Santa Ana, ¿no?

los saluditos ahí a Wilmer Contreras, nos sintoniza allá en Columbus, Ohio, siempre fiel oyente de La Padrísima, ahora echándole ganas al trabajito, dice. Pues hay que aprovechar cuando se puede, ¿no? Así que saludos para Wilmer, que la pase bien y que le siga abundando el trabajo. Vámonos con otro tema. Siempre de las del despecho. No me espere ya.

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2: Bueno, 3:22, la hora exacta, 3:22 minutos. Seguimos. ¿Algún tema? Pues con gusto, nada más. Puedes solicitarlo a través del WhatsApp para que se pueda, pues, comunicar con nosotros.

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2: 3:28, la hora exacta.

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1: Qué mal despecho, ¿eh?

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1: Vamos con otra más del despecho musical del signo Libra. La pobre medallita ya tirada en la basura, ¿eh?

0: Bueno.
1: Sergio.
0: Hola, mi amor.
1: Oye, te llamo para decirte que no voy a poder ir a la cena de tu cumpleaños, porque sabes que acaba de llegar una amiga de Puebla y me invitó a salir con unas amigas.
0: Pero, tú me dijiste...

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5: Continuamos con la música alegre para ustedes en la padrísima del día, La Campirana, en esta tarde de viernes, digo de lunes, hoy es lunes comenzando, qué pensando en viernes, ¿verdad? Es lunes. Así que el lunes 20 de julio, esperamos que estén pasándola bonito, 4:10, listos para comenzar el atardecer norteño. Y la primera canción para ustedes, el tema Te Traigo en Mi Cartera, gracias al patrocinio de Farmacia San Romero. Primeros 15 minutos de la música alegre del atardecer. Saluditos y arrancamos con este alegre tema. Saludos para todos. Aquí estamos ya en cabina. Juan Carlos Cortés les saluda.

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Pues a esta hora de la tarde el tema es Carta Marcada, tema que nos pide don Jaime Castro. Saluditos allá en Cleveland, Ohio, y a su esposo también allá aquí en El Salvador, pasándolo bonito, creo que allá por la isla, ¿verdad? Por allí. Saluditos, 4:14, el tiempo exacto, lunes 20 de julio. Amigos, vámonos con el tema entonces.

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1: Continuamos con el espacio para ustedes, música alegre para acompañarles gracias a Farmacia San Romero. 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Por acá tengo un saludo de Melina, saludando a su mamá Elia Rivera y también a la niña Yuli, a la niña María Luz Galdames, a la niña Marilu Hernández, y me le pone una canción, Ojitos Negros Encantadores, de las Jilguerillas. Entonces, pues aquí vamos con el tema que nos pide. Deseándoles una bonita tarde, que las quiere mucho, dice Melina Maldonado a todas sus amigas.

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1: Pues cuidemos nuestro hígado, amigos oyentes, cuidemos el hígado. Y nos vamos con este tema hasta Camones, por allá nos oye Blanquita en Camones y nos pide esta canción. Con gusto, aquí está para usted la canción Qué Chulada de Maíz Prieto. Bueno, pues saluditos, esperamos que ya mañana, según dicen, va a llover de nuevo. Vamos a ver, ojalá que siga. 421 La Farmacia San Romero, vamos con la música, dice.

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1: Bueno, pues 4:24, 4:25 minutos, el tiempo avanza a esta hora de la tarde a través de la padrísima del dial. Saluditos ya casi al cierre de este espacio, un tema que tenemos por acá, un saludo también de parte de la tía Alicia, un saludo especial de Irmita, don Alex y toda la familia, saludando a todas sus amistades acá en Metapan, que la pasen bonito, dice, también a los amigos de el puente San Francisco, en San Francisco Guajoyo, ahí en Lucita, saludos también, ahí en la hacienda, en el Guajoyo, en todos los lugares donde la conocen, dice aquí Metapan, Daniel Blanquita, todas sus amigas en Santa Ana, Rita, parte de la tía Lisa, saluditos, que la pasen súper bien, dice aquí con esta canción de salud.
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1: Saluditos en el puente San Francisco, ahí estamos, todo darme, dice.

0: saludando a su papá, dice, de parte de Amílcar para don Amado Lemus. Ahí está la canción que siempre le dedica. Después del mundial, pues nos quedamos ya con una mula de seis, me dice. Así que saluditos ya para empezar. La Wimbia con puro.
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0: Así despedimos el espacio, gracias a Farmacia San Romero. Muchas gracias.

4:29, la hora exacta. Vamos con una canción más para ustedes. Saluditos donde quiera que se encuentre. Saludos don Arturo Umaña, que nos sintoniza en Boston. Buenas tardes, ahí está pendiente don Arturo. Ya le vamos a poner su cancioncita, ¿eh?

Parte de don Arturo Umañas Torres. Arturo Umañas Torres desde Boston, saludando a Hacienda Santa Rosa, al cantón Ticomapa, a su familia, a la familia Umaña Cano, sus hijos que lo quieren mucho, deseándoles que la pasen bonito. Por ahí le pusimos ya la canción Ojitos Verdes también, ¿eh?

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2: Vamos por más entonces, amigos oyentes, vamos por más musicón alegre para acompañarles. Aquí está el tema, Me Avisas Cuando Te Cases. 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Dice...

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Pues saluditos a esta hora, 4:46. Por acá un saludo para la locutora Rocío, dice, de parte de Oscar Barrientos. Saluditos, don Oscar, desde Carolina. Papá Dios le regale mucha salud, dice, a Rocío Artiga, que hoy está de manteles largos. Así que saluditos también para ella, que la pase bonito. Y vámonos con más música alegre en este espacio, gracias a Artimed. Llega el tema, el tren pasajero, tema que nos pide Nuria Lisset desde el despoblado. Allá está, escuchando siempre la padrísima. 4:47, vámonos con el tren pasajero entonces, dice.

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1: Un saludo para todos los albañiles también en esta tarde, gracias a Artimed, amigos oyentes, donde encuentran ustedes herramientas, artículos ferreteros, y todo pues para interiores, ¿verdad? Si usted encuentra ahí todos esos detalles que busca. Tenemos saludos a don Oscar Barrientos. Don Oscar nos sintoniza allá en Carolina del Norte. Saluditos, que la pase bonito, don Oscar, que la pase muy bien. Saludos a Rocío, me dice don Oscar, allá está escuchando. Y también al saludo se une Henry Guevara de Santa Rosa, Huachipilín, por allá escuchando La Campirana. Dice que quiere la canción Lo del Agua al Agua y un saludo para la Manzanita por su cumpleaños. Dice que la pase bonito y pues disfrutando el rico calorcito también de este día. Ha hecho calorcito, ¿verdad? Pero hay vientecito un poco fresco, fíjense. Según el pronóstico, de mañana en adelante pudiera llover. De mañana en adelante. 4:55, nos vamos con el tema Lo del Agua al Agua. Saludos a don Rigo, allá nos sintoniza don Rigo, en los llanitos, que la pase bonito también don Rigo.
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1: Bueno, pues saludos ahí de parte de la tía Lisa para todas sus amistades, me dice por ahí escuchando la padrísima. También conocemos a don Arturo Umaña, que saluda a toda su familia, que la pasen bonito ahí en Tecomapa, dice don Arturo. Pues saluditos, que la pasen bien. Don Arturo Umaña de Boston, decíamos que se comunica y nos pide esta canción para su familia, sus hijos, la familia Umaña Cano, que la pasen bonito. Santa Rosa, Tecomapa. Todas las amistades de parte de la tía Alicia, que la pasen bonito, me dice.
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1: Así despidiendo el espacio de Artimeta a esta hora de la tarde también. Dicen.

tenemos saludos de parte de René Antonio Martínez Esteves, un saludo especial, dice, a esta hora de la tarde, saludando a su hermana Irma García, dice, a su cuñado Alex, a sus sobrinos, que los quiere mucho. Ella siempre está escuchando ahí la canción, dice, está con él, saluditos, la canción de Los Caminos de la Vida.

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1: Llega Vicente de nuevo con ustedes, Vicente Fernández y la canción Las Últimas Copas. Ahí estamos, saludito, buenas tardes ahí para todos los oyentes de parte de El Indio Ferretería y Home Center, deseándoles un feliz atardecer, que la pasen bien. Estamos hasta las 7 atendiéndoles en nuestro local.

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1: 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Bueno, vamos con esta otra canción que nos pide por acá. Saluditos, saludos, saludos, saludos. Bueno, tema que nos piden, permítame que la que nos piden es esta. Saluditos a Nelson Argueta, que se reporta desde Boston, Massachusetts. Saluditos.

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2: Gracias, gracias a El Indio. Te nos vamos con el tema Paloma Querida con Vicente Fernández, por supuesto. Gracias a El Indio. 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Estamos a las 5:24 minutos, dice.

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1: Así es, amigos, El Indio es mejor. Y nos vamos con una más. 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Así que nos vamos con este tema que se llama Pasándola a Mi Manera. Saluditos, buenas tardes, que la pasen muy bien. Don Oscar, René Antonio, Nelson Argueta, ahí en el caserío El Puente. Saludos también a María Domitila, que la pasen bien, ¿eh?
2: Señores, ya estoy aquí, ¿a dónde me trajo el viento?
1: Despidiendo gracias a El Indio y con esta canción.

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3: 5:38 p.m.
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4: Buenas tardes, 5:38 p.m. Vámonos con la buena música para ustedes. Próximos 15 minutos. 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
2: Gracias, gracias a Difersa. Pero vamos con esta otra canción para ustedes que se llama Locos.
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2: Desde ayer.
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2: Oh, pues yes. 5:45, gracias a Difersa, ¿no?

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1: 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Vámonos con esta canción. Saludos para todos nuestros clientes de parte de la familia Flores. El saludo especial de don Orlando y familia.

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Así estamos despidiendo el espacio cortesía de Difersa en esta tarde. Amigos oyentes, gracias por acompañarnos, que la pasen bonito. 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
1: Vamos con esta canción que nos pide por acá la tía Alicia. Saludando a la tía Alicia, a su hijo René Antonio. Un saludo especial con esta canción. Quiere desearle una bonita noche, dice. 5:54, pues aquí estamos ya con ese tema para René Antonio de parte de su mamá, Alicia Estevez, dice.